0: 8 de la tarde con 19 minutos.
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1: 8 de la tarde con 45 minutos.

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0: 9:04.
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0: 9 de la noche con 53 minutos.
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0: 10 de la noche con 21 minutos.
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10 de la noche con 36 minutos.

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1: Once de la noche con 6 minutos.

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0: 11 de la noche con 42 minutos.
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1: Doce de la noche con 27 minutos.

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1: Natalia Jiménez.

0: Una de la mañana con 6 minutos.
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1: Una de la mañana con 53 minutos.

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1: Damas y caballeros, permítame presentarles con mucho gusto a la Orquesta de Medellín. Esto se llama Frenesí Orquesta. El aplauso bien fuerte. 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

0: 2 de la mañana con 29 minutos.
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1: Felipe Peláez.

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1: Tres de la mañana con 21 minutos.
2: Rocío Vieitén, el amor de Franco Torres en Miami.

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Buenaventura.

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0: 3 de la mañana con 56 minutos.
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2: 4 de la mañana en punto.

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2: 4 de la mañana con 34 minutos.

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2: 5 de la mañana con 7 minutos.

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2: 5 de la mañana con 43 minutos.
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4: 6 de la mañana con 21 minutos.

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Muy buenos días. Bienvenidos a la celebración de la Eucaristía. La ofrecemos al Padre Marianito en la intención de Fernando Arroyave Pareja. Oramos también por la vida de Natalia Andrea y Samaria Restrepo en sus cumpleaños. Oramos por nuestra comunidad parroquial, por nuestros hermanos enfermos, nuestros campesinos, por nuestras familias, por todos los que se encomiendan a nuestras oraciones, por la paz y la tranquilidad de nuestro pueblo. En el nombre del Padre, y del Hijo, y del Espíritu Santo. Amén. La gracia y la paz de parte de Dios nuestro Padre y de Jesucristo el Señor estén con ustedes. Jesucristo el justo intercede por nosotros y nos reconcilia con el Padre. Abramos nuestro espíritu al arrepentimiento para acercarnos a la mesa del Señor. En un momento de silencio y con humildad, reconozcamos nuestros pecados y pidamos perdón. Señor, ten misericordia de nosotros. Muéstranos, Señor, tu misericordia. Dios Todopoderoso, tenga misericordia de nosotros, perdone nuestros pecados y nos lleve a la vida eterna. Amén.

0: Oremos con el formulario de la misa en honor de San José, patrono de la Iglesia y titular de nuestra parroquia. Oh Dios, que con inefable providencia elegiste a San José como esposo de la bienaventurada madre de tu Hijo, concédenos que merezcamos tener como intercesor en el cielo al que veneramos como protector en la tierra. Por nuestro Señor Jesucristo, tu Hijo, que vive y reina contigo en la unidad del Espíritu Santo y es Dios por los siglos de los siglos. Vamos a sentar, estamos atentos a la palabra de Dios.
1: Lectura de la primera carta del apóstol San Pablo a los Corintios. Hermanos, no pude hablarles como a espirituales, sino como a carnales, como a niños en Cristo. Por eso, en vez de alimento sólido, les di a beber leche, pues todavía no estaban para más. Aunque tampoco lo están ahora, pues siguen siendo carnales. En efecto, mientras haya en ustedes envidias y contiendas, no es que siguen siendo carnales y se comportan al modo humano, pues si uno dice yo soy de Pablo y otro yo de Apolo, no se comportan al modo humano. En definitiva, ¿qué es Apolo y qué es Pablo? Servidores a través de los cuales ustedes accedieron a la fe, y cada uno de ellos como el Señor le dio a entender. Yo planté, Apolo regó, pero fue Dios quien hizo crecer. De modo que ni el que planta es nada, ni tampoco el que riega, sino Dios que hace crecer. El que planta y el que riega son una misma cosa, si bien cada uno recibirá el salario según lo que haya trabajado. Nosotros somos colaboradores de Dios y ustedes campo de Dios, edificio de Dios. Palabra de Dios.
0: Te alabamos, Señor.
1: Dichoso el pueblo que Dios escogió como heredad.
0: Dichoso el pueblo que él se como heredad.
1: Dichosa la nación cuyo Dios es el Señor, el pueblo que él se escogió como heredad. El Señor mira desde el cielo, se fija en todos los hombres.
0: Dichoso el pueblo que Dios escogió como heredad.
1: Desde su morada observa a todos los habitantes de la tierra. Él modeló cada corazón y comprende todas sus acciones.
0: Dichoso el pueblo que Dios escogió como heredad.
1: Nosotros esperamos en el Señor. Él es nuestro auxilio y escudo. Con Él se alegra nuestro corazón. En su santo nombre confiamos.
0: Dichoso el pueblo que Dios escogió como heredad. Aleluya al Señor. Aleluya. Aleluya al Señor.

Aleluya al Señor, aleluya. El Señor esté con ustedes. Lectura del Santo Evangelio según San Lucas. En aquel tiempo, al salir Jesús de la sinagoga, entró en la casa de Simón. La suegra de Simón estaba con fiebre muy alta y le rogaron por ella. Él, inclinándose sobre ella, increpó a la fiebre y se le pasó. Ella, levantándose enseguida, se puso a servirles. Al ponerse el sol, todos cuantos tenían enfermos con diversas dolencias se los llevaban, y él, imponiendo las manos sobre cada uno, los iba curando. De muchos de ellos salían también demonios que gritaban y decían: «Tú eres el Hijo de Dios». Los increpaba y no les dejaba hablar, porque sabían que él era el Mesías. Al hacerse de día, salió y se fue a un lugar desierto. La gente lo andaba buscando y, llegando donde estaba, intentaban retenerlo para que no se separara de ellos. Pero él les dijo: «Es necesario que proclame el reino de Dios también a las otras ciudades, pues para eso he sido enviado». Y predicaba en las sinagogas de Judea. Palabra del Señor. Nuestros pecados. Quisiera que de manera especial nos dedicáramos un momento a reflexionar y meditar en la primera lectura de la primera carta de San Pablo a los Corintios. Allí se hace un llamado especial a la unidad y se desprende una tarea, una invitación para cada uno de nosotros, que nos descubramos colaboradores de Dios. Hoy el apóstol Pablo, como siempre, habla con mucha claridad, y si algo debemos nosotros descubrir y valorar en la palabra de Dios es la claridad que ella tiene siempre, en todo momento. Y el apóstol la claridad la va aterrizando cuando se da cuenta que en la comunidad de Corinto, una comunidad a la que él se ha presentado sin grandes discursos, sino presentando su humanidad, su debilidad, pero siempre el mensaje claro del Evangelio, ha descubierto que en esa comunidad hay divisiones. ¿Por qué decimos esto que nos vamos a dedicar a reflexionar un poco? Porque también hoy, cuando miramos nuestras familias, nuestra comunidad, nuestro entorno, nuestras realidades, también hay divisiones. Y esas divisiones no están al externo, están al interno. ¿Y por qué? Porque muchos en Corinto están diciendo: yo soy de Pablo, yo soy de Apolo. ¿Qué es lo que se puede presentar también entre nosotros? Vieron que a veces hay cosas que uno escucha dentro de la iglesia, dentro de la dinámica. No, es que a mí me gustaba más, es que era el Papa fulano, que era el Papa Perano, que era el Papa fulano, que es que a mí me gustaba más cuando estaba el párroco tal, cuando... Es esto mismo, es la actualización de esto mismo. Yo respeto las afinidades humanas. Puede que a uno humanamente le llame más la atención tal o cual persona, pero eso no puede llevarlo a uno a decir que esa persona es inválida en el servicio que está prestando. Yo no puedo decir que el Papa no es León. El Papa es León, gústeme o no me guste. El obispo es Luis Albeiro, gústeme o no me guste. Y el párroco de Angostura es Jorge, gústeme o no me guste. Porque eso es lo que le asegura a uno legitimidad y confianza en la institución. Lo mismo si vamos a... No, es que el presidente no es fulano, sino que es Perano. No, el presidente es Perano y pare de contar. El gobernador es Perano y pare de contar. Y el alcalde es fulano y pare de contar. Porque cuando empezamos como con esas divisioncitas y que pa' allí, que pa' allá, eso fractura la unidad de la comunión y eso hace mucho daño.
Por eso Pablo nos está llamando hoy a que pensemos y revisemos esas divisiones. No somos del uno, no somos del otro. Ya nos va a decir de quién somos y qué es lo que tenemos que hacer. Pablo les hace ver que cuando pensamos de esa forma, actuamos como personas inmaduras en la fe. Qué fácil es también para nosotros caer en lo mismo, ya lo hemos visto. A veces dividimos, a veces comparamos, a veces tomamos partido. Yo estoy con este, a mí me gusta es el rosario que reza Peranito, a mí me gusta es la oración de Peranito, a mí me gusta la oración de Sultanito, y a veces dentro de la misma iglesia, entonces un grupito está enemistado con el otro, los de Jesús

dentro de Él. A veces estamos de pie, a veces estamos sentados, a veces estamos de rodillas, y no es como cada uno quiera, es como la iglesia nos pide, y eso expresa y muestra de nuestra parte obediencia, disponibilidad, apertura, docilidad. La misa no es para que la recemos como a nosotros se nos parezca, es como la iglesia nos ha propuesto. No es decir yo estoy con este, yo prefiero aquel, o mi grupo es mejor que el otro. No, aquí todos tenemos que abrirle nuestro corazón a Dios. Y eso también a veces lo vemos dentro de la familia, dentro de la comunidad, dentro de la iglesia. Y eso nos puede llevar a terminar defendiendo personas, gustos o maneras de hacer las cosas, olvidándonos de lo esencial. ¿Y qué es lo esencial? Pertenecemos a Cristo. Pertenecemos a Cristo. Mire, tan querido Juan Pablo II se murió y la iglesia continuó. Tan inteligente Benedicto XVI se murió, la iglesia continuó. Tan carismático que era el Papa Francisco, se tostó, la iglesia siguió. Llegó León y ahí está, acompañando la iglesia, porque todos pertenecemos a Cristo y ninguno ha llegado a proponer una cosa diferente. Todos han llegado a proponer el Evangelio de Cristo, al que todos debemos adherirnos, a la iglesia a la que todos pertenecemos. Pablo entonces nos recuerda algo muy hermoso: yo planté, Apolo regó, pero Cristo hizo crecer. Nosotros tenemos que descubrirnos todos colaboradores de Dios. Y ahí sí valdría la pena una pregunta muy importante: ¿cómo estoy colaborándole a Dios con lo que estoy haciendo? ¿Cómo le estoy colaborando a Dios? Yo no me tengo que creer el dueño de la parroquia. Yo tengo que creerme colaborador de Dios en el servicio que la iglesia me está pidiendo en este momento aquí. Esta frase nos ayuda a poner cada cosa en su lugar. Nosotros podemos y tenemos que sembrar, tenemos que trabajar, tenemos que acompañar, tenemos que sembrar, tenemos que servir, tenemos que dar lo mejor de cada uno de nosotros, pero el que hace crecer es Dios. ¿Cuántas veces queremos ver resultados inmediatamente? Como padres de familia, a veces la gran angustia es porque oran y no ven que hay cambios en los hijos. ¿Cuántas veces los esposos quieren ver que el otro cambie y que deje de echar cantaleta rapidito? ¿Cuántas veces como servidores queremos que la comunidad responda inmediatamente? Que de hecho, hoy por hoy se ha ido manejando un término como de frustraciones en los sacerdotes, en los servidores. Y es, por ejemplo, cuando se prepara una actividad y uno creía que iba a venir gente y no vino, y no vinieron. Eso genera una frustración. ¿Cómo manejar esa frustración de volver a intentar, de volver a ir al mismo lugar, sabiendo que puede que respondan y puede que no respondan? Pero no se nos puede olvidar que hay que seguir acompañando. El que hace crecer es Dios. ¿Cuántas veces como creyentes queremos que nuestra oración produzca frutos rápidamente? Y todo es fruto de un proceso. ¿Qué nos está diciendo Dios hoy? Tú siembra, tú riega y déjame a mí hacer crecer. Dejemos a Dios que haga crecer lo que nosotros debemos sembrar y acompañar con dedicación. Quizá alguien ha sembrado durante años una palabra de fe en su hijo y todavía no está viendo los frutos. Deje que Dios haga crecer. Quizá alguien está haciendo el bien y siente que nadie se lo reconoce. Entra en tu cuarto y tu Padre que ve en lo secreto te recompensará. Quizá a veces hemos acompañado a una persona y pensamos que eso ha sido inútil.

deja que Dios haga crecer. La palabra hoy nos está invitando a confiar y a darnos cuenta que nuestro trabajo no es inútil cuando lo hacemos por Dios, para Dios y con Dios. Nosotros somos sus colaboradores. La obra es de Dios. Por eso no necesitamos competir ni buscar protagonismo. No necesitamos competir ni buscar protagonismo. Lo único que necesitamos es hacer lo que nos corresponde hacer y hacerlo de la mejor manera. Hacer lo que nos corresponde hacer y hacerlo de la mejor manera. No importa quién sembró, no importa quién regó, importa que Dios haga crecer. Eso es lo que importa. Pidámosle hoy al Señor un corazón humilde para servir sin necesidad de aplausos. Hay gente que a veces entra en una angustia horrible cuando hizo algo y nadie le dijo: mi Dios le pague, muchas gracias, yo no vuelvo a hacer nada, es que no son sino desagradecidos, uno matándose, uno dejando la casa para ir por allá a visitar hogares y nada y nada. A ver, ¿usted para qué estaba haciendo las cosas? ¿Para que le pegaran una placa en la espalda? Esa la van a pegar en la lápida. ¿Para qué estamos haciendo las cosas? ¿Para que nos reconozcan? ¿Para que nos vean? ¿O para que glorifiquen a Dios? No hay que hacer las cosas ni por competir, porque este la hizo mejor, entonces yo la voy a hacer. No, no, ni por protagonismo. Importa que Dios haga crecer lo mucho o lo poquito que nosotros estamos haciendo. No busquemos aplausos. Tampoco sembremos para desesperarnos. Sembremos para confiar cuando todavía no vemos los frutos. Porque, como terminaba la primera lectura, nosotros somos colaboradores de Dios. Estamos haciendo algo. Soy colaborador de Dios. Estamos participando en esta Eucaristía. Somos colaboradores de Dios. Que hoy podamos hacer nuestras tareas con amor. Que dejemos los resultados en las manos de Dios, porque a veces uno se angustia mucho por eso. No nos angustiemos por eso. Hagamos las cosas bien, hagámosla con gusto y dejemos todo en las manos de Dios, recordando siempre: yo siembro, yo riego, pero Dios es quien hace crecer. Amén.

Oren, hermanos, para que esta Eucaristía que estamos celebrando sea agradable a Dios Padre Todopoderoso. Al ofrecerte este sacrificio de alabanza, te rogamos humildemente, Padre Santo, que nos proteja en nuestro servicio la intercesión de San José, a quien confiaste la misión de custodiar como Padre a tu unigénito, que vive y reina por los siglos de los siglos. El Señor esté con ustedes. Levantemos el corazón. Demos gracias al Señor nuestro Dios. En verdad es justo y necesario, es nuestro deber y salvación darte gracias siempre y en todo lugar, Señor Padre Santo, Dios Todopoderoso y Eterno, y alabar, bendecir y proclamar tu gloria en la conmemoración de San José, porque él es el hombre justo que diste por esposo a la Virgen Madre, el servidor fiel y prudente que pusiste al frente de tu familia, para que haciendo las veces de padre cuidara a tu unigénito, concebido por obra del Espíritu Santo, Jesucristo Señor nuestro. Por él, los ángeles alaban tu gloria. Permítenos asociarnos a sus voces, cantando humildemente tu alabanza.

Santo eres en verdad, Señor, fuente de toda santidad. Por eso te pedimos que santifiques estos dones con la efusión de tu Espíritu, de manera que se conviertan para nosotros en el cuerpo y la sangre de Jesucristo nuestro Señor, el cual, cuando iba a ser entregado a su pasión voluntariamente aceptada, tomó pan. Dándote gracias, lo partió y lo dio a sus discípulos, diciendo: tomen y coman todos de él, porque esto es mi cuerpo que será entregado por ustedes.

Del mismo modo, acabada la cena, tomó el cáliz y, dándote gracias de nuevo, lo pasó a sus discípulos diciendo: tomen y beban todos de él, porque este es el cáliz de mi sangre, sangre de la alianza nueva y eterna, que será derramada por ustedes y por muchos para el perdón de los pecados. Hagan esto en conmemoración mía.

Este es el misterio de la fe. Cristo nos redimió. Cada vez que comemos de este pan, anunciamos tu muerte, Señor, hasta que vuelvas. Así, Padre, al celebrar ahora el memorial de la muerte y resurrección de tu Hijo, te ofrecemos el pan de vida y el cáliz de salvación y te damos gracias porque nos hace dignos de servirte en tu presencia celebrando esta liturgia. Te pedimos humildemente que el Espíritu Santo congregue en la unidad a cuantos participamos del cuerpo y la sangre de Cristo. Acuérdate, Señor, de tu Iglesia extendida por toda la tierra y con el Papa León, nuestro obispo Albeiro y todos los que cuidan de tu pueblo, llévala a su perfección por la caridad. Acuérdate también de nuestros hermanos, familiares, amigos y conocidos que durmieron en la esperanza de la resurrección y de todos los que han muerto en tu misericordia, admítelos a contemplar la luz de tu rostro. Ten misericordia de todos nosotros, de Fernando Arroyave Pareja, quien manda la intención de esta misa en honor del Padre Marianito, de la vida de Natalia Andrea y Samaria Restrepo en sus cumpleaños. Ten misericordia de nuestros hermanos enfermos, de nuestras familias, de todos los que participan de la Santa Misa por medio de la emisora. Y así, con María la Virgen, Madre de Dios y Madre nuestra, su esposo San José, los apóstoles y los mártires, el Padre Marianito y cuantos vivieron en tu amistad a través de los tiempos, merezcamos por tu Hijo Jesucristo compartir la vida eterna y cantar tus alabanzas. Por Cristo, con Él y en Él, a ti Dios Padre omnipotente en la unidad del Espíritu Santo, todo honor y toda gloria por los siglos de los siglos. Antes de participar en el banquete de la Eucaristía, signo de reconciliación y vínculo de unión fraterna, oremos juntos como el Señor nos ha enseñado. Padre nuestro que estás en el cielo, santificado sea tu nombre, venga a nosotros tu reino. Danos hoy nuestro pan de cada día, como también nosotros perdonamos a los que nos ofenden. Líbranos de todos los males, Padre bueno, y concédenos la paz en nuestros días, para que, ayudados por tu misericordia, vivamos siempre libres de pecado y protegidos de toda perturbación, mientras esperamos la gloriosa venida de nuestro Salvador Jesucristo. Señor Jesucristo, que dijiste a tus apóstoles: la paz les dejo, mi paz les doy. No tengas en cuenta nuestros pecados, sino la fe de tu Iglesia. Conforme a tu palabra, concédele la paz y la unidad. Tú que vives y reinas por los siglos de los siglos. La paz del Señor esté siempre con ustedes. Como hermanos, dense un saludo de paz.

Hermanos, este es Jesucristo, el Cordero de Dios que quita el pecado del mundo. Dichosos los invitados a la cena del Señor. No soy digno de que entres en mi casa, pero

Oremos. Renovados con este sacramento de vida, concédenos, Señor, vivir siempre para ti en justicia y santidad, a ejemplo y por la intercesión de San José, tu servidor fiel y obediente, en la realización de tus sagrados misterios. Por Jesucristo nuestro Señor. Pedimos la intercesión del Padre Marianito, oramos por nuestros hermanos enfermos, por la paz, la tranquilidad de nuestro pueblo. Señor Jesucristo, te damos gracias porque otorgaste a tu siervo Mariano de Jesús el don del sacerdocio ministerial e hiciste de él un pastor según tu corazón, adornándolo de preclaras virtudes. Lo constituiste en modelo para tu pueblo y un ejemplo para los pastores de almas. Concédenos por su intercesión la gracia de saber imitarle en el cumplimiento fiel del deber y de trabajar con gozo por tu gloria y por el bien de los hermanos. Por tu misericordia, otórganos la gracia de la conversión y la paz en la concordia. Y por los méritos y la mediación del Beato Mariano, concédenos la gracia que ahora te pedimos. Amén. El Señor esté con ustedes, y la bendición de Dios Todopoderoso, Padre, Hijo y Espíritu Santo, descienda sobre ustedes y sus familias y permanezca para siempre. Glorifiquemos al Señor con nuestra vida, podemos ir en paz. Feliz día, una buena jornada para todos.

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1: 7 de la mañana con 16 minutos.

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1: Hola, ¿qué tal? Buenos días. Buenos días, buenos días. Amanecen. Qué bueno saludarlos. Es miércoles, es un nuevo día, un nuevo amanecer. Estamos con vida, estamos con salud. Gracias, Dios. ¿Qué más? ¿Cómo amanece toda la comunidad angostureña? Les doy una calurosa bienvenida, un caluroso saludo a todos sus seres que están conectados con 89.2. Mi nombre es Natalie Arango, locutora y programadora de Angostura Estéreo. Voy a estar con todos ustedes acompañando en esta mañana de miércoles con Las Guascas. Es la programación de esta linda mañana de miércoles. Bienvenidos a la programación favorita de todos los angostureños, donde ustedes se pueden deleitar con esa música popular en las mañanas. Música agropecuaria, música de carretera destapada. Bienvenidos sean todos. 7:21 a.m. Vamos a darle gracias a Dios por la maravillosa oportunidad de vida. Ustedes no saben el regalo tan grande que es poder despertar y contemplar un día más. Eso es una bendición muy grande. Hay personas que hoy quizás perdieron todo. Hay personas que hoy quizás no tienen esperanza. Y usted está aquí en este mundo hermoso que Dios nos ha regalado. Gracias. Y vamos a encomendar en las manos de Dios a todas las personas que en estos momentos llevan una preocupación en el corazón. A quienes están pasando por momentos muy difíciles. A los niños, a los jóvenes, a las personas que hoy no tienen nada. A los que sienten mucha tristeza, soledad, angustia o cansancio. Dios, dales mucha fuerza. Cuando sientan que ya no pueden más, cuando ya la esperanza se esté desvaneciendo o ese camino parezca oscuro. También vamos a encomendar en tus manos, Dios, a todos los campesinos, a todos los agricultores, a todas las personas que se dedican a laborar en cualquier ámbito, hombres y mujeres, en especial a todos los agricultores que se madrugan a trabajar la tierra. Con sus manos siembran, cultivan y cosechan el alimento que llega a nuestras mesas. Gracias y encomendamos al sector panelero, al sector caficultor también. Bendice sus cultivos, protégelos de las fuertes lluvias y también de las sequías, de las enfermedades y de cualquier dificultad que en estos momentos pueda afectar su trabajo. Que nunca les falte el sustento y que su esfuerzo sea reconocido justamente y que sea bien recompensado. A veces los campesinos no tienen el valor que merecen. Personas que se aprovechan a veces. Encomendamos el corazón de aquella persona malvada, aquella persona que siempre vive con odio, aquella persona que siempre quiere hacer el mal. Es entendible porque el enemigo ha absorbido todo su corazón, lo ha ennegrecido, si lo hablamos metafóricamente. Encomendamos Dios entonces este miércoles en tus manos. Todo esto en el nombre del Padre, del Hijo y por la unción del Espíritu Santo. Todos vamos a decir amén.
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1: Musiquita agropecuaria. Las primicias para el día de hoy. Primicias. Bueno, voy a hablar muy local, dándole crédito aquí a la Oficina de Comunicaciones de la Alcaldía Municipal, nuestro compañero Frank Mestre, el compañero Jonathan. Un orgullo para Angostura. Una vez más, nuestro municipio angostureño dice presente. Y esa vez con una presentación en la delegación de Antioquia, que participó en el Campamento Juvenil Nacional. Campamento Juvenil Nacional realizado en el Valle del Cauca. Seguimos apostándole a nuestros programas juveniles. Creemos firmemente en el talento, el compromiso, la disciplina y el liderazgo de nuestras juventudes. Hoy queremos felicitar especialmente a nuestro campista Jordan Emanuel Faustino Pineda, quien tuvo el honor de ser abanderado de Antioquia durante las ceremonias de Buenos Días. También reconocimiento sí que representa no solo portar una bandera, significa que durante el proceso y el campamento nacional, Jordan se destacó por su compromiso, entrega, compañerismo, liderazgo y este amor por el programa. Felicitaciones, Jordan. También queremos agradecer y reconocer a nuestros campistas Joan Mora, Jordan, quienes con cada experiencia, cada aprendizaje y cada acción dejan siempre en alto el nombre de nuestro municipio. bueno, también desde la Secretaría de Agricultura, Turismo y Medio Ambiente están llegando a la sede de Cipriano Cárdenas con una jornada de educación ambiental dirigida a nuestros niños de preescolar, primero y segundo. A través de talleres didácticos adaptados a cada edad, conociendo, estaban conociendo el tucán andino y descubriendo esta hermosa especie que es tan importante para nuestros ecosistemas. Y también, por último, nuestros niños y niñas están llevando el nombre de nuestro municipio en alto. Con mucha ilusión, talento y ganas de dejarlo todo en la cancha, nuestra delegación participa en los Juegos Subregionales Escolares Norte y Bajo Cauca 2026 en la disciplina de fútbol del Salón, Salón Femenino. Cada partido es una oportunidad para demostrar su esfuerzo, disciplina y pasión por el deporte. Gracias también a los funcionarios de la Alcaldía Municipal. Bueno, queridos oyentes, vamos con música. Vamos con Alzate. Oigan a esta.

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1: Transcurre la mañana de buena música, una mañana soleada acá en el municipio de Angostura. Estamos emitiendo desde el norte. Saludo para nuestros municipios cercanos, Campamento, Guadalupe, Anorí, Amalfi, Arumal. Los que me escuchan en Gómez Plata también. Saludo para ustedes en Carolina. Los carolinitas. Gómez Platenses. La tierra de la cordialidad. Qué bonito, son muy bonitas la... municipio de Gómez. Listo, queridos oyentes, vamos a empezar a interactuar con los oyentes que me reportan sintonía al 312-270-2024. Ya hay muchos reportes de sintonía. Vamos a ver qué me dicen estos oyentes que siempre muy desde muy temprano. Desde las 5 de la mañana me enviaron 5 y un minuto, me enviaron el primer mensaje de texto. Muy buenos días para saludar a todos los recolectores de café con el tema Amores Pasajeros, Viviana de los Arenales. Ah, ya va llegando la cosecha de café, qué rico. ¿Ustedes cómo visualizan la cosecha de este año? ¿Está bien? ¿Se ve cargadita o no? Dicen, no, Nati, está como suave la cosecha. Espero que les vaya muy bien. Tienen que... estar muy pendiente con él, lo que llamamos los apicultores, el graneo. Son los pequeños frutos que se van madurando. ¿Por qué? Porque si usted no lo recolecta, puede generar plagas como broca. Entonces es mejor que vaya y eso lo va recopilando y puede que le sume, por supuesto que le suma. Le suma más que dejarlo ahí en el cultivo. Bueno... días.
2: Hola, muy buenos días. ¿Cómo estás? Yo soy Diego y quiero enviar un saludo muy especial para ti en cabina, Alicia Munera en Cañaveral Abajo, a Luz Mario Ochoa en Canoas, a Oña Maleni Flores en La Quinta y a Oña Reina Piedraíta en Maldonado y a todos los que me estén escuchando y me haces el favor y me colocas el disco Bohemio y Galán de Fernando Urbano. Muchas gracias y feliz mañana y súbale el volumen.
1: Súbale. Les envían una frase bonita: que la paz de Dios esté sobre tu familia, la bendición sobre tus hijos y la protección sobre tu hogar. Buenos días, muchas gracias, muchas gracias. Muy buenos días, señores locutores. Soy Miriam de La Vereda La Culebrita. Si me hacen el favor y me colocan la canción Arriba de Dios no vive nadie, pero la de Darío Gómez no. Era la de nuestro artista local. Nos envían otra frase: que hoy sea para ti un bonito día, lleno de bendiciones, donde vayas, lo que hagas, que Dios siempre esté contigo. Amén. Ay, muchas gracias. Sí, y nos envía una frase como un perrito y un gatito en la playa. Qué belleza, qué belleza. Esto es un saludo de cumpleaños. Vamos a escuchar que nos dicen buenos días.
3: Buenos días, soy Soledad de Aguada Arriba. Para que me hagas el favor y me coloques el tema Me Dañaron de Argemiro Jaramillo. Yo escucho en Gozoro 089.2 a María.
1: Saludo, gracias por ese reporte. Muy buenos días. Me programas el tema Nadie Sabe, Esteban y Wilson. Nadie sabe. Este es otro saludo de cumpleaños. Más adelante le doy mención. Buenos días. Hola.
4: Buenos días, Nati. ¿Cómo amaneció?
1: Muy bien, gracias a Dios.
4: Para saludarles, se encuentre bien. Para felicitarla por la programación que está muy buena y con esa alegría que amanece para hablar en la emisora. Me hace el favor y me coloca...
1: Sí, señora.
4: El disco Dueño de Nada. Muchísimas gracias y que pase un excelente día.
1: Excelente miércoles también para ti. A ver, que nos dicen buenos días.
5: Y tan amable, me le regalas el temita de Olimpo Cárdenas, Pesimismo.
1: Pesimismo de Olimpo, listo. Había mandado otro mensaje más arriba. A ver. Ah, sí. No lo había leído. Buenos días.
5: Buenos días, señores locutores. Espero hayan amanecido muy bien en compañía de sus familias. Me regalan un saludito tan amable para doña Marta Osorio en Palmas, sí, para don Dieguito, Orfita, para Celina de la Culebrita. En Guantero me saludas, porfa, a Paola, a su señora madre, a Darío Carrasquilla. Y en La Milagrosa me le regalas un saludito muy especial a don Ramón López y esposa, a Eugenia, a Magola, a doña Dilma, a Eva y a Consuelo. Un feliz día. Yo escucho Angostura Estéreo 89.2, Ave María Osa.
1: Listo. Y nos programaba entonces la canción de Olimpo Cárdenas, Pesimismo. Recuerden entonces, familiares y amigos de Luz Mariela Sánchez y Toño López, a una Santa Eucaristía que se va a realizar el próximo viernes 4 de septiembre a las 12 del mediodía en la Capilla de la Brea La Milagrosa, una invitación que hace Nilda Quiroz. Nilda, buenos días.
6: Sí, ¿cómo amaneciste? Muy bien, la canción, gracias. Oída muy dejo de la nariz. La copa tu mamá, Grodia, mamá acá, Celina, se mira. Y la demás amiga que me escucha, chay, gracias. Yo igual pues tú estés, amén.
1: Listo, gracias por ese reporte. Muchas gracias.

continúo con más reportes. Hola, Nati, ¿cómo estás? ¿Me haces el favor y me programas la canción Ojos Negros de los Visconti? Muchas gracias. Estoy por acá buscando y no las encuentro. Ojos negros. Ojos hechiceros, ojos de gato. Bueno, ahorita lo busco. Vámonos con música. Rendirme ante tus pies. Viene Argemiro Jaramillo, el poeta del despecho, con la canción Me Dañaron.

0: Y para saber que hay gente que es tan orgullosa en la vida, sabiendo que uno nunca sabe y sabiendo que todos tenemos un mismo final. Bueno, eso es de carácter y de personalidades, claro. Todas las personas somos muy diferentes y tenemos muchas diferentes formas de ver el mundo. Como yo puedo ver el mundo de una manera muy bonita, otros dicen, no, qué pereza no estar en este mundo. Hay gente que no le ve sentido a nada. Y son energías. Ustedes no sé si creen en energías, pero hay energías de personas. Por ejemplo, está bien, está feliz, tranquilo. Llega a un lugar y inmediatamente le contagian de una energía como pesada. Y usted dice, pero ¿por qué? La invitación es que disfruten mucho a su familia. Disfruten mucho la vida como es de linda. ¿Por qué? Porque uno nunca sabe, ni sabemos ni desconocemos el mañana. No sabemos si vamos a llegar a diciembre. No lo sé. Y vea, está avanzando este año de rápido. De amor y amistad, Halloween y ya. Villancicos de diciembre. Continuamos con más reportes. Ah, ya encontré la canción de los ojos negros, pero es Yo vendo unos ojos negros. Así es, está. Quiero saludar por aquí al pirata. Saludo para el pirata que me reporta sintonía y me programa la canción de paisano a paisano. Saludo. Bueno, esto es un servicio social, vamos a dejarlo por acá pendiente. Nota de voz. Buenos días.
1: Buenos días, Nati, espero que te encuentres súper bien.
0: Bien, gracias a Dios.
1: Para que me regales el temita para que velorio, lo comparto con mis amistades y mis amigas.
0: ¿Para qué velorio?
1: Una fiel oyente de la emisora. Fronteras, defendiendo el
0: honor. Del dueto Revelación. Buenos días, saludito para usted, reina, y para, no, a mí no me dijeron reina, es para reina y para Marcela, con la canción Mi Madre en Cenizas, Mi Madre en Cenizas. Saludo especial para todas las personas que me están reportando sintonía desde Alto Río. Esta es de Los Alegres Cordillera. Buenos días.
2: Nati, muy buenos días. Hola. Espero que estés bien. Para que hagas el favor y me coloques,
0: sí,
2: que pase lo que pase, del andariego. Un saludito para doña Morelia Restrepo en Palmas, para doña Celina, para doña Luz Noelia, para doña Gabrielita Quiroz en La Milagrosa, para doña Selmira Vélez en La Población y Marina Martínez en Mata Blanco. Muchísimas gracias, que tengas un excelente día.
0: Excelente mañana también para ti. Buenos días.
3: Buenos días, soy Morelia.
0: Hola, Morelia.
3: Espero que
0: hayas
3: amanecido muy bien. Un saludito muy especial para ti allá en cabina.
0: Muchas gracias.
3: Para todos mis adultos mayores en las diferentes veredas allá en la población. Se les quiere mucho. Un abracito a todas mis amistades en las diferentes veredas. Para Edilma Hoyo en La Guajira, Orfo Ochoa en La Trinidad.
0: Sí, señora.
3: Celina en La Culebrita, doña Luz en la Quinta, Marlene Flores y todos los que me estén escuchando, que yo sé que son muchos, no alcanzo a mencionarlo a todos. Porfa, me programas el temita cuando los hijos se van. Muchísimas gracias y que tengas un excelente día. Bendiciones.
0: Cuando los hijos se van del charrito negro. Gracias por tu reporte. Este es un saludo de cumpleaños, lo voy a dejar por acá pendiente. A ver por acá.

dicen por acá, hola Nati, buenos días, un saludito para ti, para Enson y para toda la familia, y para toda su familia en Alto Rin, de parte de Vanessa. Me vas a poner la canción Suéltame Dolor de Luis Alberto Posada. Suéltame Dolor, no la tengo, la voy a buscar, no sé si titula así.

0: está la canción, pero no la tengo en la playlist, me toca descargarla. Listo. Buenos días.
1: Nati, buenos días.
0: Hola, buenos días. Buenos días. Ah, ¿qué pasó?
2: Recuerden siempre que pasado los años.
0: Cuando me llaman, se pausa la notica de voz. Buenos días.
1: Nati, buenos días. Buenos días. Para que me hagas el favor y me saludes a Arnold Ayala en Cañaveral.
0: Claro, saludo para toda a tu todos familia, los, para todos ellos.
1: Que escuchen esta emisora, a don Diego en Chocholoma. Y que muchas gracias por el saludo. Y un feliz día les deseo a todos los que escuchen esta emisora. Y a ti y a Edison también.
0: Muchas gracias.
1: Y me les colocas el disquito Mis Harapos.
0: Ah, clásicos. Mis Harapos. Mis Harapos. De los Visconti. A mí me gusta la música de los Visconti. Son muy buenos. Muy buenos. Ay. Hay una que me gusta mucho, pero no recuerdo el título. La voy a buscar por acá. Ese era su programa. A ver, ¿cuál es? ¿Ilusión perdida? No. ¿Dónde andará que mi alma? Ah, sí, sí. Ay, es que miren esa guitarra como suena de bueno. Llora Corazón también es bueno. Me gusta, me gusta. Arbolitos, sos testigo. No, es que cantan muy bueno, muy bueno. Ahorita les busco la canción que les digo y... Se me dice, ah, Nati, sí, muy buena, muy buena. Escuchemos entonces por acá Dueño de Nada y nos vamos con la sección de cumpleaños. Aprovechen. Y si usted me envió una nota de voz o un mensaje de texto saludando a un cumpleañero y todavía no lo he visto por acá, me lo vuelve y me lo envía. Me dice, Nati, no se te olvide, es un cumpleaños. En especial si son notas de voz, porque de las 7:49 hacia arriba no he podido escucharlos. Listo. Si es nota de voz, me dice, Nati, esto es un cumpleaños. Ahora sí, la completa la canción. Dueño de Nada, Luis Alberto Posada. 7:59, estamos escuchando.
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0: su cumpleaños. Vamos a saludar a todos los cumpleaños del día de hoy. Felicitaciones, muchachos. Dios los bendiga. Todos los que nacieron un 2 de septiembre. Felicitaciones a todos los cumpleaños del día de hoy. Bueno, vamos a empezar a saludar por acá. Tengo desde muy temprano. Bueno, vamos a saludar.
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0: Vamos a saludar a Andrea Jaramillo y a Natalia Restrepo. Nati, felicitaciones. Andrea, felicitaciones. Les quieren decir que feliz cumpleaños, que Dios las bendiga, las cuide, las proteja, que las quieren mucho, mucho, de parte de Amparo Restrepo y Karen Dayana. Andrea y Natalia, muchas felicitaciones. Feliz cumpleaños para Andrea y para Nati. Más cumpleañeras, cumpleañeros. Ah, sí, hay una cumpleañera. Me dicen, hola, muy buenos días, soy Rubiales, para que me hagas el favor de saludarme muy especial a mi prima Andrea en Santa Ana, que está de cumpleaños. Le quiero decir que la quiero un montón, que nunca cambie y que cumpla muchos años más de vida, que Dios la bendiga. Con una canción de cumpleaños. André, felicitaciones. Andrea en Santa Ana, que está de cumpleaños. Bueno, es eso. Listo, por acá también me dicen, vamos. Vamos a saludar a Manuel, Víctor Manuel, que está de cumpleaños el día de hoy. Felicitaciones, Víctor, que cumplan muchos años más de vida. Lo están saludando desde Carolina del Príncipe. Felicitaciones, Víctor Manuel. Ahí tiene nombre cantante. Víctor, felicitaciones. Feliz cumpleaños. Bueno, vamos a saludar también por aquí a Yurley en la Muñoz. Yurley, felicitaciones. Dios te bendiga, Yurley. Le quieren decir que la aman mucho, que Dios y la Virgen la bendiga, que la cuiden mucho, que le den muchos años más de vida, que es una gran mamá, una gran abuela, y que Isaac la ama mucho, que gracias por estar siempre para ella y no dejarla sola. De parte de sus hijas y su nieto, Yurlady de la Muñoz. A la mamá es Yurley y la hija es Yurlady. Claro que sí, el saludo entonces para Yurley, que cumpla muchos años más de vida, que la pase súper bien al lado de toda su familia que la quiere mucho. Cumpleañeros, felicitaciones. Los del signo, los que creen pues en el, en los signos. Virgo. Virgo va de 23 de agosto hasta el 22 de septiembre. Es el sexto signo del zodiaco, elemento de tierra. Según son muy detallistas, muy organizados. Les gusta estar haciendo algo, o sea, les gusta siempre ser como muy útil en la vida, como trabajar, ser juiciosos. Son muy observadores, muy reflexivos, o sea, son reflexivos. Bueno, estos son lo que están diciendo los de Virgo. Ustedes sí son así, ustedes sí es así, Víctor o Andrea o Nati. Suelen ser muy prudentes, observadores, y dicen que son muy fieles los de Virgo, cariñosos, y que demuestran su afecto mediante el cuidado cotidiano, pero no lo demuestran con cualquiera. O sea, es como limitado el amor. No es como que, ay, soy amable con muchos. No, amables con los que quieren. Listo, bueno, esto es lo que dice el signo Virgo. Los cumpleañeros de este 2 de septiembre. A todos ustedes les deseamos un feliz día. Que esté lleno de mucha salud, de mucho amor, de mucha tranquilidad, de mucha prosperidad y sobre todo muchas razones para sonreír. Que cada nuevo día les traiga a ustedes oportunidades para cumplir sus sueños y que nunca les falte en su hogar la unión, el cariño, que les den torta. Si no les gusta el postre, un regalo favorito. Yo creo que el regalo más grande que pueden darle a un cumpleañero es estar con él, acompañarlo y sentir el amor. Porque se gana uno un regalo bien grande. ¿Usted se imagina un Mercedes? Bueno, Creo que si a uno le regalan un Mercedes, sea como sea, uno no va a estar triste. Bueno, pero que se le den a uno un detalle y sin amor. ¿Cómo queda? No, no. Bueno, felicitaciones para todos los cumpleañeros. Vamos a ver si tengo por acá más cumpleañeros. No, no tengo. Si de pronto se me quedó pendiente, después de que ya los empiece a escuchar, los voy saludando. Pero les voy a poner ya la canción. La canción que les voy a poner a todos los cumpleañeros del día de hoy es la siguiente. Para que toda la familia le cante, que Dios te bendiga. Feliz cumpleaños, Andrea, Nati, Víctor y Yurley. Felicitaciones. Y todos los cumpleañeros.

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0: Pura música. Buenas canciones de Olimpo Cárdenas. 8:16. Voy a continuar con más reportes que tengo pendientes ya para dejar programadas sus canciones favoritas. Ya no recibo más, mis queridos oyentes, pero me voy a dedicar entonces a dar lectura de los que tengo pendientes. Buenos días, Edilma.
1: Buenos días, Nati. ¿Cómo amaneció? Muy Espero bien. Haya amanecido muy bien. Un cordial saludo para ti allá en cabina, para Edison, DJ, para Dieguito Tabarencho Chochuela y todos los que escuchan la buena emisora, Morelia Restrepo en Palmas, mi hija Consuelo en Palmas.
0: Sí, señora.
1: Y todos los que escuchen esta buena emisora y me haces el favor y me colocas el temita, voy sin rumbo. Gracias, ya escuchan Gustura Estéreo 89.2, amaría vos. Que tengo lindo y bendecido día.
0: Está programando muchos clásicos, guasquitas, guasquitas. Muy buenos días, me haces el favor y me complaces con la canción Merecida Lección de William Rojas. Alejita, saludo, gracias por ese reporte. Merecida Lección. Creo que esta es la canción donde mi hijo se va sin rumbo por ahí, andar en las andanzas y deja a la mamá sola, no la vuelve a llamar, se olvida que tiene mamá. ¿Y qué pasa? Le hacen como una especie de broma, una mentira, le dicen que la mamá murió. Entonces a él le da mucha tristeza porque pues... Y llega y no, gracias a Dios la mamá no había muerto, pero...
2: Acompañado de mi hermano.
0: Pero sí.
2: Solo una.
0: Y reconoce él que tiene que visitar más a la mamá. Y cuando la pierda, entonces, ¿qué?
2: Vamos.
0: Por eso hay que amar tanto a nuestras mamás. Madre, la falta, Dios, que nos va a hacer. Ay, no, es que no, ni siquiera uno que tiene la mamá viva no se imagina eso. Usted cree que el mundo se le va a acabar.
2: No.
0: Por eso valoren mucho a su mamá en vida. Buenos días, buenos días.
3: Buenos días, ¿cómo amaneces?
0: Muy bien, gracias a Dios.
3: Muy bien, para si me hacías el favor y me colocabas la canción Ilusión Marchita. Muchas gracias, excelente la programación.
0: Muchas gracias, Ilusión Marchita.
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0: De las Alondras. Buenos días.
4: Buenos días, Nati, ¿cómo amaneciste?
0: Hola.
4: Hija?
0: Muy bien,
4: que
0: gracias.
4: Dios te bendiga.
0: Igualmente.
4: Espero que hayas amanecido muy bien, bendecida por Dios. Nati, para que me coloques un disquito,
0: sí, señora,
4: llama bien. Somos Tierra. Para todo aquel que me está escuchando, de acá de Guajirabajo. Chao, que Dios te bendiga.
0: Ya no somos tierra, creo que así le entendí. Bueno, creo que le entendí mal. Pero sí le llegan notificaciones, mírala. Buenos días.
5: Hola, Natalie, ¿cómo está? Un saludo para usted y su familia.
0: Gracias.
5: Para que haga el favor... Y me salude a la familia Ya Lo Rego. Y me hace el favor, me coloca el disco Ninguno Se Va Conmigo. Muchas gracias. Dios la bendiga.
0: Ninguno se irá conmigo.
6: Un
0: saludo para toda la familia Ya Lo Rego en La Milagrosa. Nati, buenos días. Espero que estés muy bien. Por favor, me programas esta canción. A ver. Ah, es un vallenatico. Ahora que te vas. Sí te la puedo programar, pero en Amor y Acordeón, después de las 10. Ah, pero recuerde que se me va a extender un poquito por el programa Senderos del Tiempo. Pero sí te la programo, pero la tengo que dejar pendiente por acá para que no se me vaya a olvidar.
6: Lento, pero...
0: Pero sí, claro.

0: dicen, hola, buenos días, ¿cómo amaneciste? Muy bien, gracias a Dios. ¿Me haces el favor y me colocas la canción Veneno de los Visconti? ¿Será esta la que yo quería escuchar? A ver. Sería esa. A ver. Bueno, hay que escucharla, pero es que ellos cantan muy bueno. Todas las canciones de los Visconti son buenas. Hola, muy buenos días, soy una fiel oyente de Anorí. ¿Me haces el favor y me pones la canción Menudea tu corazón, menudea? Esa es muy buena. De lo de Relicario. Estas canciones de Relicario la como una ganas de... Buenos días, Natalie, ¿cómo estás? ¿Cómo amaneciste? ¿Me haces el favor y me coloca la canción? Aquí estoy, aquí me quedo. Aquí estoy, pues, muchacho.
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0: 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Es que más bueno. Esta es la de Medardo. Aquí estoy, aquí me quedo.
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0: Buenos días.
2: Buenos días, Natalie, ¿cómo amaneciste? Muy Espero bien. Que hayas amanecido muy bien. Natalie, para que me coloques una cancioncita, Casita Vieja de los Legendarios. Mi gusto musical, yo escucho Angostura Estéreo 89.2, Ave María Voz. Que tengas un excelente día, Natalie.
0: Gracias, gracias por el reporte. Nati, mi canción, ya la tengo. Mira, ya la tengo por aquí, Ojitos Negros. Ay, va, es que es más, está por acá. ¿Dónde está? Aquí, Yendo por unos Ojos Negros. Esta, vea, la tengo aquí. Ya la tengo, la playlist, ya la tengo. buenos días.
3: Nati, soy Selmira y...
0: Selmira, hola.
3: Y si eres tan amable y me colocas Recuerdos de mi Madre. Ayer fui allá donde ustedes y Enzo me dijo que me la iba a colocar. Entonces hágame el favor y me la colocan.
0: Recuerdos de mi Madre.
3: Que
0: para
3: que tengas un excelente día.
0: Ey, gracias por ese detalle tan bonito que nos dejó. Ey, qué bonita. Muchas gracias, gracias, gracias. Lo disfruté mucho, estaba muy rico. A ver, ¿qué me dice?
4: No, mija, somos tierra. Somos tierra.
0: Somos tierra.
4: No somos tierra, no. Es somos tierra.
0: Ah, con razón, somos tierra. Ah, ok, corazoncito.
5: Que es muy cierto y muy notable.
0: Del Charrito Negro.
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0: Ah, es que es muy buena, muy buena. Buenos días.
6: Buenos días, Nati.
0: Hola.
6: Hola, Doris Pérez desde Warner.
0: Warner.
6: Para que me hagas el favor y me saludes en Angostura, en San Antonio.
0: ¿A quién?
6: A mi querida madre, Eunice Gómez, a mis hermanos y mis sobrinos. Y por acá en Warner, para que me saludes a mis compañeras de trabajo, doña Miriam, doña Mary. Y me colocas la canción, porfa. Mi ruego. Muchas gracias. Que tenga un excelente día. Muchas bendiciones.
0: Excelente día también para ti. Y gracias por ese reporte desde Guarne, todas tus compañeras. Nati, por favor, me coloca la canción que tienes, que tenías de fondo. Ay, mi corazón, pero ¿cuál de tantas? Porque vea, yo por lo general voy poniendo las canciones y las voy dando lectura a los mensajes de texto y escuchando las notas de voz y voy programando de una de las canciones para que no se me olvide. Pero, ay, esperemos que le suene. ¡Nati! Por favor, me programa la canción Raíces de Luis Alberto Posada. Raíces. Última, y me voy con música, que ya me dice, Nati, ya estás hablando mucho. Ay, deje pues, hombre, deje la música. Buenos días,
7: soy una
4: Nati,
0: hola.
4: ¿Cómo amaneciste?
0: Muy
4: espero
0: bien.
4: Que hayas amanecido bien. Si me colocas, ¿qué hicieron de mí?
0: Ay, qué temazo.
4: Nati, buenos días. Espero que hayas amanecido bien. Te llamo si me haces el favor y me colocas, ¿qué hicieron de mí?
0: Escuche. Ay. ¿Por qué lo hiciste? Qué buena. Bueno, ya tengo la programación lista. Vayan disfrutando entonces todas esas canciones que ustedes van solicitando. Tengo No Irás Muy Lejos, yo vendo unos ojos negros de paisano a paisano, pa' que velorio, suéltame dolor, mi madre en cenizas, pase lo que pase, cuando los hijos se van, mis harapos, sin rumbo, pues sin rumbo, merecida lección, y más canciones que ustedes han solicitado. Vámonos con... Ah, no vas a ir muy lejos, mi amor. Y así lo dice el andariego.
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Quiero saludar por aquí a Lucía. Ella saluda a Felipe, a Dubiana, a Fercho, a todos los del campo con la canción Que sufra el que quiera. Viene por acá los Viscontis también. Están programando buena música los Viscontis. Yo vendo unos ojos negros.

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su programa parroquial Palabras de Vida. Saludamos muy cordialmente a Natalie, que está hoy acompañándonos y que nos permite a través de estos micrófonos, de esta señal, llegar a todos y cada uno de ustedes en esta mañana, miércoles 2 de septiembre, en este programa favorito, La Hora Cristiana. Oiga, La Hora Cristiana, Palabras de Vida para todos y cada uno de ustedes que están siempre en nuestra sintonía. Un saludo muy especial y la invitación entonces para que vivamos de la mejor manera posible estas palabras que llegan a nuestro corazón, sobre todo la palabra de Dios, que es la única que puede dar realmente vida, no solamente vida temporal, sino vida eterna, que nos llena de esperanza, de ilusión, de optimismo, de alegría, que transforma completamente toda nuestra realidad. Y saludo a los enfermos, a los campesinos, a autoridades civiles, militares, de policía, a nuestro párroco, el padre Jorge Ernesto Gaviria Puerta. Saludo al seminarista Ricardo, los grupos apostólicos. Saludo a los grupos organizados, fuerzas vivas de la comunidad, las instituciones, a todos y cada uno de ustedes, hasta donde llega esta señal. Sean todos bienvenidos y vamos a iniciar una vez más con esta oración. Esclarece la aurora del bello cielo, otro día de vida que nos dais. Gracias a vos, Creador del universo, Padre nuestro que en el cielo estáis. Estas voces unimos al concierto que el universo eleva en vuestro loor, de la tierra, del cielo y mar profundo, tierno Padre, magnífico Hacedor. Conservad nuestras almas sin pecado, nuestro cuerpo da fuerza y salud. A nuestra mente ilumina piadoso con un rayo benéfico de luz. Nuestra amada patria suplicamos, por la iglesia elevamos oración, por nuestros caros padres y familias, porque dichosos los hagáis, Señor, en vuestro santo nombre comenzamos este día de vida que nos dais. Así que lo acabemos santamente, oh Padre nuestro que en el cielo estás. También pedimos al Espíritu Santo, Señor y dador de vida, que renueva, purifica, santifica y dinamiza siempre a la iglesia, a todos y cada uno de nosotros, que en esta mañana nos disponga para escuchar, compartir y meditar su divina palabra, que nos dé los sentimientos que inspiró en todos los autores bíblicos, que nos ayude a rescatar nuestra vida de la enfermedad, de la pereza, de la tibieza, de la frialdad humana, así como rescataste a la suegra de Pedro. Recupéranos también a nosotros de las fiebres, muchas fiebres que tenemos, de muchas cosas que no son buenas. Recupéranos de los instantes en los que olvidamos tu amor y tu gracia, y ser bondadosos y misericordiosos como lo eres tú con todos y cada uno de nosotros. Amén. Bueno, vamos a compartir el Santo Evangelio tomado de San Lucas, capítulo 3, versículo 38 al 44. En aquel tiempo, al salir Jesús de la sinagoga, entró en la casa de Simón. La suegra de Simón estaba con fiebre muy alta y le rogaron por ella. Él, inclinándose sobre ella, increpó a la fiebre y se le pasó. Ella, levantándose enseguida, se puso a servirles. Al ponerse el sol, todos cuantos tenían enfermos con diversas dolencias se los llevaban, y él, imponiendo las manos sobre cada uno, les iba curando. De muchos de ellos salían también demonios que gritaban y decían: «Tú eres el Hijo de Dios». Los increpaba y no los dejaba hablar, porque sabían que él era el Mesías. Al hacerse de día, salió y se fue a un lugar desierto. La gente lo andaba buscando,
y llegando donde estaba, intentaban retenerlo para que no se separara de ellos. Pero él les dijo: es necesario que proclame el reino de Dios también a las otras ciudades, pues para esto he sido enviado. Y predicaba en las sinagogas de Judea. Palabra del Señor, gloria a ti, Señor Jesús. Este pasaje del Santo Evangelio tiene una riqueza y unas enseñanzas muy grandes y prácticas para nuestra vida. El evangelista San Lucas describe la armonía entre la autoridad divina, la compasión humana y la urgencia de la misión. Recordemos que ayer también insistía sobre esa palabra poderosa, y también hoy nos está diciendo que a la suegra de Pedro la curó de la fiebre simplemente con su palabra. Autoriza a la fiebre que salga de ella, así como autorizó ayer a los demonios que salieran de este señor que estaba poseído, e inmediatamente entonces su palabra poderosa y eficaz. En el otro pasaje del Evangelio se decía que salían palabras llenas de gracia de su boca, de su unción, y entonces ayer y hoy palabras llenas de poder para arrojar al demonio y también para sacar la fiebre de la suegra de Pedro en primer lugar, y luego para sanar todos los demás enfermos. Aquí Jesús actúa como siervo que toma nuestras flaquezas y cargó con nuestras enfermedades. Incluso los demonios, al ser expulsados por su palabra, confiesan su verdadera identidad: tú eres el Hijo de Dios. Sin embargo, la fama no detiene al maestro. Lucas subraya que al hacerse de día, Jesús se retira a un lugar desierto. Este retiro no es una huida, sino una necesidad espiritual, de comunicación directa con el Padre en la oración. Una vez más, otro de los énfasis del Evangelio de San Lucas es que presenta a Jesús como el gran orante, y resalta mucho también la importancia de la oración en la vida de Jesús, en la vida del creyente, en la vida de la comunidad. Para nosotros es una lección de vida contemplativa, pues la misión más activa se vuelve ocupación mundana si no brota de la relación del amor con Dios. La oración verdadera tiene el poder de transformar el mundo de modo escondido. Y esta frase que me pareció bien sugestiva y llamativa: el que ora se salva, el que ora poco está en peligro, y el que no ora se condena, se pierde. El que ora se salva, el que ora poco está en peligro, y el que no ora se condena o se salva, porque si no tiene en su vida ninguna relación directa con Dios, recordemos lo que dice el Señor: el que busca encuentra, y si no busca durante su vida, ¿qué va a encontrar? ¿A quién va a encontrar a la hora de la muerte y por toda una eternidad? Conclusión lógica, ¿no es cierto? Pues más o menos podríamos decir. Lucas muestra además que cuando la gente intenta retenerlo, Jesús pronuncia una declaración decisiva: es necesario que proclame el reino de Dios también a otras ciudades, pues para eso he sido enviado. El uso del verbo "es necesario" indica que Jesús se siente impulsado por un designio divino del que nada puede apartarlo.

Vamos a decir algunas palabritas sobre los milagros de Jesús. Son en total los sumarios de los evangelios, más que todo presentan 35 milagros concretos de Jesús. 30 en los evangelios sinópticos, o sea, de Marcos, Mateo y Lucas. Y 5 en el evangelio de San Juan. Es curioso que el evangelio que más insiste en los milagros de Jesús, que trae más milagros, es el más corto, el de San Marcos, que hace referencia a 20 milagros, trae 20 milagros de Jesús en 16 capítulos. También entonces es bueno que tengamos en cuenta que el milagro es una manifestación del poder salvador de Dios. El milagro es una presencia liberadora del reino de Dios. Los evangelios dan mucha importancia a los milagros de Jesús de Nazaret, profeta poderoso en obras y en palabras delante de Dios y delante del pueblo, ungido con el Espíritu Santo, porque Dios siempre estuvo con él, nos dice San Lucas en el capítulo 24, versículo 19. La mayor parte de los milagros son curaciones de enfermos y de endemoniados. Hay también 3 milagros de resurrecciones o de personas que habían muerto y que Jesús llamó nuevamente a la vida. A Lázaro, al hijo de la viuda y a la hija de Jairo. También hay algunos milagros que son portentos de la naturaleza, como el agua que se convierte en vino, la tempestad calmada, la multiplicación de los panes. Pero podemos decir entonces que esos milagros están manifestando de alguna manera la presencia, el poder y la fuerza de Dios en medio de su pueblo y en medio de la comunidad. Con respecto a la fiebre, que nos dice que curó a la suegra de Simón Pedro e inmediatamente se puso a servirle. Nos dice San Bernardo, tu fiebre es tu codicia, tu fiebre es tu soberbia, tu fiebre es tu ambición, tu fiebre es tu lujuria.

¿Servimos después de ser servidos o solo esperamos que nos sirvan? La suegra de Pedro inmediatamente se puso a servirle. ¿Servimos después de ser servidos o solo esperamos que nos sirvan? El Evangelio resalta también una atención personalizada, que Jesús atendió a cada uno y que fue imponiendo también las manos sobre cada uno. Podríamos entonces hacernos para concluir, tres conclusiones. La primera, que podemos decir que es como positiva, la búsqueda incansable de Jesús. Así como buscaban a Jesús incansablemente, así lo debemos de buscar nosotros. Y ya dijimos, el que busca, encuentra. Si lo buscamos en la vida, lo encontraremos a la hora de la muerte, lo encontraremos por toda una eternidad. Segunda conclusión, que es más bien como negativa, el querer retener posesiva y egoístamente a Jesús para nuestros intereses personales. Y la tercera, que es como ideal, Jesús es para todos, vino para todos, está disponible para todos a nivel personal y también comunitariamente. Son entonces como algunas de las enseñanzas, conclusiones que podemos sacar de este pasaje del Evangelio, que es muy diciente y muy significativo para todos y cada uno de nosotros.

palabras del Evangelio de Lucas nos desafían a renovar la pasión por Dios y a vivir en su santidad y en su cercanía. También, en este sentido, la meditación del Evangelio nos impulsa a vivir y a servir unidos, como una verdadera familia en comunión, buscando el agua viva de la contemplación y la oración para el bien de todos. El Evangelio nos invita además a abrirnos a la confesión de fe y a reconocer en Jesús el enviado del Padre, el Santo de Dios, quien nos une en una misma experiencia de amor y de misericordia. Entonces digámosle, Señor Jesús, asumimos el compromiso, el reto y el desafío de dejarnos sanar y de permitir que tú nos tomes de la mano, nos levantes y nos sanes de todas esas fiebres malas y malsanas que tenemos, para vivir y corresponder mejor a tu amor, por tu mirada y por tu ternura. Ayúdanos, levántanos y sánanos, así como la ceguera de Pedro y a tantos otros enfermos y endemoniados, que nos dice que se acercaron a ti o que oraste por ellos, les impusiste la mano y te acercaste a cada uno en particular. Hoy te pedimos, también te acerques a cada uno de nosotros, a nivel personal, a nuestros hogares y familias, todas nuestras realidades y situaciones que estamos viviendo, porque en algunos hogares y algunos corazones, como en la oración del amigo Betania, te decimos que hay penas muy hondas y secretas. Si tú habitaras en cada uno de nuestros corazones y en el seno de nuestros hogares, y ocuparas el lugar que te mereces y te corresponde, no habrían penas tan grandes o serían más llevaderas. Al mismo tiempo sentimos la necesidad de entrar en el desierto, de entrar en la oración, en la intimidad contigo, como un espacio de silencio, de encuentro, de intimidad, porque el ruido, el ajetreo, el activismo desbordado de esta vida cotidiana nos está afectando, nos está impidiendo gozar y saborear la dicha.

te dio el placer de estar contigo. Gloria al Padre, y al Hijo, y al Espíritu Santo, como era en el principio, ahora y siempre, por los siglos de los siglos. Amén.

Bueno, hoy es día que dedicamos un poco a dar algunas pautas sobre la palabra de Dios y cómo estos días, incluso en el curso bíblico también, estamos hablando acerca del Pentateuco y estamos detenidos un poco por el libro del Éxodo. Vamos entonces a seguir dando algunas pautas así generales que a todos nos ayudan para la comprensión de la palabra de Dios y concretamente de esa primera parte de la Biblia que llamamos el Pentateuco. Los cinco primeros libros de la Biblia reciben este nombre de los judíos, el nombre genérico de ley, Torá. En los ambientes de lengua griega le llamó Pentateuco, del griego Pentateucos, cinco volúmenes o libros. Los nombres con los que conocemos actualmente cada uno de estos cinco libros están tomados de la versión griega, Génesis, u origen del mundo, Éxodo, o salida de Egipto, Levítico, o ley de los sacerdotes de la tribu de Leví. Levítico viene de Leví, de la tribu de la ley, de los sacerdotes de la tribu de Leví. Números, o censo del pueblo. Deuteronomio, llamado también conocido como segunda ley. Los estudios sobre estos libros han puesto de relieve variedad de estilos, las repeticiones y el desorden de los relatos que impiden ver en el Pentateuco la obra de un único autor. Son varias las teorías que se han propuesto para explicar estas divergencias, teorías que se pueden leer en las introducciones más amplias a la palabra de Dios, a la Sagrada Biblia, o en textos ya especializados para quienes quieren profundizar más, pero en cada una de las Biblias siempre hay una introducción, bien sea por bloques de libros y también a cada uno de los libros de la palabra de Dios en particular, que bien vale la pena leerlos atentamente antes de leer, ojalá, cada libro completo. En las orientaciones para la lectura trazamos unas líneas para que el lector descubra los hitos de la revelación de Dios en la historia de Israel y desde él en la historia del mundo. Estas relaciones de Dios con los hombres son el fundamento de la religión judía. En esta perspectiva tenemos que entender que el Pentateuco sea la ley o norma básica de toda la relación del hombre con Dios, válida por tanto para toda religión. El mensaje del Nuevo Testamento potencia estos fundamentos de la religión de Israel, los trasciende y les da un valor universal. Vamos entonces a puntualizar algunos datos sobre el libro del Génesis, que es el primero del Pentateuco. Dice que es el resultado, el libro del Génesis, de una amplia síntesis de tradiciones, leyendas, pequeños poemas o formulaciones de la fe israelita que se fue elaborando en un ambiente de educación religiosa de Israel. Tiene dos apartados, para historia de la humanidad y para historia de Israel, precedidas de una solemne introducción. Las líneas maestras del Génesis son: Dios es el creador del universo, está cercano al hombre, rige la historia y ha elegido a una persona para formar su pueblo. La elección se enmarca en las bendiciones y promesas. Hay bendiciones a varias personas concretas, sobre todo a Abraham, y todo esto se va dirigiendo a la promesa definitiva, que es se selecciona el pueblo de Israel y luego ya vendrá, se estará preparando la venida de nuestro Señor Jesucristo. Dice que un himno introductorio en el capítulo 1, versículos
capítulo 1 del 2 al 4, capítulo 2 versículo 4, es una época tardía cuando el conjunto del Pentateuco estaba ya formado. Unos catequistas bíblicos pusieron como introducción a toda la Torá, Pentateuco, un himno solemne, litúrgico, que ensalza la acción creadora de Dios, distribuida en una semana, para subrayar la importancia del día séptimo, el sábado, día de agradecimiento y de culto a Dios. El himno pudo tener orígenes politeístas babilonios, pero los catequistas de Israel lo limpiaron de estas reminiscencias. La distribución de las obras creadas se ajusta a los conocimientos rudimentarios de la época de los autores. Entonces, ese pasaje tan solemne con que comienza prácticamente el Génesis, que es el primer relato de la creación, porque luego hay otro, pero este primero es como más solemne, donde comienza a decir día por día que fue realizando Dios, creador, origen, el que da comienzo a todo lo que no existía y con su poder y su palabra poderosa comenzó a existir. Así entonces comienza este libro del Génesis, que ya seguiremos en otros programas, Dios mediante, también ahondando un poco sobre este primer libro del Pentateuco, libro de los comienzos o de los orígenes.

0: vamos a terminar con las informaciones pastorales. Dios les pague a quien ayuda al sostenimiento de la parroquia dando sus ofrendas dominicales, con sus ofrendas que depositan en las alcancías o pagando oportunamente su diezmo, o también con sus aportes, contribuciones generosas como la que acaba de pasar para los damnificados, donde se ha enviado, pues, por el momento una ofrenda de un poco más de 21 millones de pesos. Gracias a la generosidad de todos y cada uno de ustedes. Recordamos que la ofrenda de ese día, toda el domingo, fue enviada entonces para esta causa noble y se nos pidió que fuéramos entonces generosos para vincularnos de una manera también concreta a esta campaña que a nivel nacional se ha realizado, en la cual todos aportamos, todos somos Colombia y todos somos una sola familia. Hoy, pues, miércoles, tenemos 2 de septiembre las celebraciones habituales, en la mañana y en la tarde, con la novedad de que hoy tendremos 2 exequias, una a las 2 de la tarde y otra a las 3:30, 2 señoras que han pasado para la eternidad, una de la Quiebra y otra de San Alejandro. Unimos entonces a sus familias, a sus seres queridos, y oramos por ellos, los acompañamos en este momento y le pedimos a Dios para que les ayude a elaborar este proceso de duelo. Mañana, jueves 3 de septiembre, fin de novena de Eduardo de Jesús Palacios Peña, en el templo a las 4 de la tarde. Vísperas comunitarias a las 5, hora santa a las 6:30, después de la Eucaristía. Todos entonces cordialmente invitados a participar siempre de esta solemne hora santa de las celebraciones. Viernes 4 de septiembre, primer viernes de mes, el homenaje especial al Sagrado Corazón de Jesús, Eucaristía, una institución con la institución educativa, a las 7:30 de la mañana, Eucaristía en el templo a las 10 de la mañana, Eucaristía la Milagrosa en la capilla a las 12 del mediodía, Eucaristía en el Olivo en la capilla del Padre Marianito a las 3 de la tarde. Sábado 5 de septiembre estaremos celebrando en la Guajira abajo en la capilla a las 3 de la tarde y en Pajarito abajo en la bodega de María del Pino Barrientos a las 3 de la tarde. Recordamos entonces que para los que van a hacer su primer, se van a empezar a preparar para la confirmación el próximo año, el plazo para las inscripciones es hasta el próximo sábado 5 de septiembre y se inicia también entonces la preparación ese mismo día. Amados hermanos, como ven, el tiempo se nos ha terminado. Espero que el programa haya llegado a todos y cada uno de sus corazones y que les haya también servido para, les haya servido para animar y para orientar su vida. Que Dios Padre, Hijo y Espíritu Santo los guarde, los acompañe, los proteja siempre. Que tengan todos un feliz día.
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1: Mucha atención, queridos oyentes, vamos a dar inicio a los servicios sociales. Se extravió tarjeta de Bancolombia en el casco urbano, en el sector comprendido desde La Cañadita hasta donde Francisco Osorio. Quien se haya encontrado esta tarjeta, por favor dejarla donde el señor Francisco Osorio. La tarjeta está a nombre de Ángela María Ochoa. La cooperativa Comultiproce Agro está en busca de guayaba en el municipio de Angostura y sus alrededores. Para más información, ustedes pueden escribir al siguiente número de WhatsApp 321-846-7213 con Ángela Martínez y con el señor Ferney Cunecue. Al 315-668-5867 también se pueden comunicar. Se compra toda la cosecha a un excelente precio. Se extravió billetera de color negro en el trayecto de la vereda San Alejandro hasta la vereda La Trinidad, con documentos personales de Ángel David Arango. Y también incluía la matrícula de una moto XTZ 150 a nombre de Rodrigo Arango. Por favor, devolver la billetera, ya que el propietario se encuentra muy perjudicado. Se pueden quedar con el dinero, pero lo importante es que devuelvan los documentos. La persona que tenga conocimiento se puede comunicar al siguiente número de teléfono, al 322-855-5838, o dejarla en el establecimiento de la YEC. Recuerden, hay gratificación fuera del dinero que contenía la billetera. El festival que estaba programado para la vereda San Alejandro para el 20 de septiembre quedó cancelado. Cancelado este festival por motivos de última hora. Se invita a familiares y amigos de Luz Mariela Sánchez y Toño López a una Santa Eucaristía que se realizará el próximo viernes 4 de septiembre en la Capilla de la Vereda La Milagrosa a las 12 del mediodía. Es una invitación que hace Nilda Quiroz. Se extravió un estuche color rosa claro brillante con unas gafas formuladas. Se extravió aquí en el casco urbano. La persona que tenga información se puede comunicar al 310-656-4792. Agradecen cualquier información. Hay gratificación. Este próximo sábado 5 de septiembre habrá un gran bingo bailable en casa donde vivió Camilo Restrepo. Habrá venta de comestibles, venta de licores y muchas sorpresas más. También habrá una gran rifa ganadora, una gran rifa para la tabla del bingo. Es una invitación que hace la Junta de Acción Comunal de la vereda Río Arriba. Gran torneo de billar pool. Este sábado 5 de septiembre, a partir de las 5 de la tarde en el establecimiento de Toño. Hay cupo para 20 jugadores, así que están limitados. La inscripción tiene un valor y también un gran premio, que está garantizado este premio. Además, hay buena música y frías jugadas épicas. Recuerden, sábado 5 de septiembre, a partir de las 5 de la tarde. La Junta de Acción Comunal de la Vereda La Raya tiene el gusto de invitar a todas las comunidades vecinas a la primera integración de amor y amistad. Iniciarán con una Santa Misa a las 10 de la mañana. Va a haber artistas, inflable, bingo, rifas, venta de mecatos, venta de comestibles, se realizará en el Centro Educativo Rural La Raya el 5 de septiembre. Así que ven, comparte y disfruta en familia. Te esperamos, no faltes. Se le informa a las comunidades de Quiebrabajo y Alto Rin, parte baja, que el día lunes 7 de septiembre, por arreglos del camino, no habrá paso en la casa de Luis Soto. Es una información que brinda la Junta de Acción Comunal La Quiebra Abajo. Más información. Con profundo pesar informamos el fallecimiento de Emilsen Rojo. Sus familiares y seres queridos lamentan profundamente su partida e invita a quienes deseen acompañar en este difícil momento. Paz en su tumba y fortaleza para toda su familia. Para todas las personas que deseen acompañar en la velación, en la funeraria, y las exequias se realizarán el día de hoy a las 3:30. Las personas que deseen acompañar, un Dios les pague.

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Se invita a los caficultores de Angostura que tengan cédula y estén en el censo electoral a participar de las elecciones cafeteras el próximo domingo 6 de septiembre. Les voy a compartir la ubicación y los horarios de las mesas de votación. En la oficina de la Federación de Cafeteros, de 8 de la mañana a 4. Ahí en una mesa de votación. En la oficina de Federación de Cafeteros, de 8 a 4. En la vereda Chocholoma, de 8 de la mañana a 12 del mediodía, en la fonda de Pinocho. En la vereda La Trinidad, de 1 de la tarde a 4 en la inspección. En la vereda Cañaveral Abajo, de 8 de la mañana a 12 del mediodía en la caseta comunal. Y por último, en Maldonado, de 1 de la tarde a 4 en la caseta comunal. Por ejercer su derecho al voto, pueden participar en la rifa de los siguientes premios.

Igualmente, por ejercer su derecho al voto, pueden participar en la rifa de los siguientes premios. El municipio que obtenga el mayor porcentaje de participación en Norte y Nordeste tendrá un premio espectacular para un proyecto y también el segundo lugar. 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Los sorteos se realizarán públicamente en los listados de votantes. 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

0: mucha atención, ya iniciaron los pagos de Colombia Mayor, iniciaron el día de hoy, van hasta el 20 de septiembre. Los pagos corresponden al ciclo 7, los pagos también se realizarán en la oficina de Gana. Mucha atención a las campañas de salud pública que se han programado desde la Hospital San Rafael para el mes de septiembre. Para el día jueves 10 le corresponde a la vereda Maldonado. El día martes 15 le corresponde a la vereda Batea Seca. Y el día jueves 17 le corresponde a la vereda La Quinta. Con los siguientes servicios: vacunación, intervenciones colectivas, desparasitación para la población de 5 a 14 años. Recuerden que también hay una campaña de desparasitación masiva el viernes 25 para las siguientes veredas: Santa Ana, San Antonio y Los Pantanos. Recuerden que es para población de 5 a 14 años. Mucha atención también a la programación de las brigadas de salud que se ejecutarán durante el mes de septiembre. Para el día martes 8 le corresponde a la vereda Cañaveral abajo y el día martes 22 le corresponde a la vereda San Alejandro con los siguientes servicios: consulta médica, citología cervicouterina, vacunación, educación y atención en higiene oral, actividades educativas en temas de interés de salud, asesoría psicológica y educación en salud mental y celebración de la Semana Andina. Recuerden que se prestará atención a partir de las 8 de la mañana. Es una información que brinda la S Hospital San Rafael de Angostura, subida a nuestro compromiso. Queridos oyentes, vamos a dar paso al programa Senderos del Tiempo.
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0: Sean todos ustedes bienvenidos a una emisión más del lindo programa Senderos del Tiempo. Es un programa muy dinámico, muy bonito, donde compartimos canciones, informaciones y por supuesto interactuamos con todos los oyentes. Bienvenidos. Saludo para todos nuestros adultos mayores, las personas en condición de discapacidad y toda la comunidad en general. Sean todos ustedes bienvenidos. Vamos a presentar a nuestra gerontóloga Andrea Teortúa, que ya siempre muy amable viene con mucha información y por supuesto también dándole una calurosa bienvenida a nuestro coordinador de discapacidad, Daniel Cadavid. Así que, Andrea, bienvenida. ¿Cómo estás? ¿Cómo va tu mañana de miércoles?
1: Muy, pero muy buenos días a todos mis adultos mayores, sus cuidadores y comunidad en general.
0: Listo. Bienvenido también, Dani. ¿Cómo va todo?
2: Muy buenos días, Natalie, ¿cómo estás? ¿Cómo se encuentra? Un gran saludo para todas las personas con discapacidad, a sus cuidadores, a todos los adultos mayores, también a toda la comunidad angostureña que en estos momentos nos escucha, igualmente también a las personas que se encuentran fuera de nuestro municipio y que nos siguen en los diferentes medios de comunicación y en Angostura Estéreo 89.2.
0: Bueno, el día de hoy tenemos mucha información para toda la comunidad. Bueno, Andrea, cuéntanos entonces con qué información preliminar vamos a iniciar.
1: Bueno, iniciamos con el pago del incentivo del programa Colombia Mayor que inicia el día de hoy. Tenemos fecha de límite para cobrar el incentivo hasta el 20 de julio. Importante que no dejemos para, digamos, que los últimos días estar cobrando el incentivo, más que todos los que cobran con poderes especiales o notariales, porque saben que puede haber algún contratiempo y es importante que tengan en cuenta que estos pagos se realizan por veredas. Tener muy en cuenta qué día le toca y a qué veredas para que no hagamos aglomeraciones en Gana y nos puedan pagar a todos de una manera más idónea.
0: Bueno, André, antes de continuar con más información, se me pasó en los servicios sociales brindar la información que tenemos la cédula de ciudadanía de Juan Felipe González Ramírez. Juan Felipe González Ramírez, me acabaron de traer entonces la cédula de este joven Juan Felipe González Ramírez para que venga a reclamarla. Ahora sí, continuamos con más información.
1: Bueno, también muy importante que tengamos en cuenta que recuerden que estamos haciendo los encuentros de bienvenida al programa Colombia Mayor de obligatoria, digamos que asistencia. Es importante que tengan en cuenta que estos adultos mayores, estas asistencias no son solo para nuestro programa, sino también directamente para el programa Colombia Mayor. Y cuando ingresaron al programa, cuando firmaron la postulación al programa, se comprometieron a cumplir con estas reuniones. Son dos reuniones al año de obligatorio cumplimiento. Si los adultos mayores no tienen... si no tienen cómo venir, si ven que están demasiado enfermos, pero que realmente no sea porque no quieren, porque yo siempre les he dicho que a veces querer es poder, a veces uno no viene a las reuniones, pero uno los ve tomando tinto en el parque o sentados en una acera sin estar haciendo nada. Entonces es importante que tengamos en cuenta que esto es un compromiso adquirido. Ya sería la última reunión del encuentro de bienvenida. Está programada para el 18 de septiembre. Serían las veredas Tencha Algodón, La Trinidad, Pácora, Santa Rita, Cañaveral Abajo, San Alejandro, San Antonio, Cañaveral Arriba, Guajira Abajo, Guajira Arriba, Guanteros, La Concepción, La Milagrosa, La Montaña, Pajarito Abajo, Santana y La Muñoz. Es importante que tengamos en cuenta que si por algún motivo ya vinieron alguna de las otras dos reuniones que se han realizado, pues ya no tienen que venir a esta, pero la idea era venir pues como en las veredas que estamos programando. Mis líderes muy pendientes de que estos muchachos sí vengan a las reuniones, y también pues algunas me han comunicado que de pronto vienen también pues como para hacer el acompañamiento, y se los agradezco demasiado porque igual es alrededor de 300, casi 400 adultos mayores en estas veredas, beneficiarios del programa Colombia Mayor. La reunión a las 9 de la mañana en el Coliseo Viejo. Muy importante que estén pues muy dispuestos, tener mucha paciencia. Recuerden que la firma, para recoger la firma y los datos de tanto adulto mayor, pues es un poquito engorroso. Entonces muchos adultos mayores llegan y me tengo que ir ya, ya, estoy muy ocupado y me voy. Entonces, para que tengan en cuenta que hay que tener paciencia con este tipo de actividades, pues uno trata de colaborarles, de que sea un día que tengan vereda. Vamos a ver, pues nos ha ido muy bien en los anteriores encuentros y la idea es que este sea de igual, digamos que muy bueno para nosotros. Recuerden, el 18 de septiembre a las 9 de la mañana en el Coliseo Viejo.
2: Exacto, entonces esa es como la invitación también a que tengamos, como le decías Andrea, esa paciencia pues como para estar allá, ¿cierto? Para estar allí, a nosotros nos conviene, pero más que todo les conviene es a ustedes, las personas que están recibiendo esos subsidios. Entonces es muy importante esa asistencia donde ustedes sin penas, sin nervios, pueden preguntar todo lo que se le vengan en la mente, porque a veces uno deja de preguntar y entonces queda con las dudas. Entonces es muy importante eso. Igualmente nosotros siempre estamos repitiendo, tanto aquí en la emisora, en los diferentes encuentros, de todas las dinámicas y de todas las actividades que el programa pues también ofrece. Igualmente, entonces, sin pena, volví, lo repito, sin pena, sin nervios, pregunten. Ah, es que está muy lejos, está para allá y me da pena porque pronto la otra persona me va a criticar. ¿Por qué no? Pregunte, que de esta manera es, muchas personas, uno dice, ay, ¿será que soy el único con esa duda? No, cuando uno dice esa duda, uno escucha para allá, ay, sí, menos mal que preguntó eso, porque muchas personas en algunos programas tienen esas inquietudes, el cual lo podemos allá resolver de inmediato. Allá vamos a estar todos los programas, entonces es muy importante esa asistencia. Bueno, entonces para que lo tengan muy presente, es de estar con mucha paciencia. Algunas veredas, bueno, algunas personas, usuarios, no pudieron estar en los dos primeros encuentros, entonces aprovechen en este tercero y último encuentro que se va a realizar, para que lo tengan muy presente, y los que de pronto le correspondía pues que estar en el primer encuentro no pudieron, pueden acercarse a este último, listo. Y vuelvo y aclaro que es muy bueno hacerlo, de que las personas que ya asistieron a los dos primeros, no hay necesidad de que vengan a este último. Ya se hizo pues lo que la firma, ya vinieron, entonces para que lo tengan muy presente. También igualmente es un tiempo estipulado donde se hace pues la reunión, y el cual ustedes deben de estar pues como en este tiempo. No es que van a ir a firmar y se salen, no, es asistir, es como exacto. asistir a toda la jornada. También a veces dicen, porque me dieron que, ay, mira, me perdí la sorpresa y no hay un premio para mí. Y yo pues la verdad, se salió de la reunión, se dijo el nombre, pero entonces al salirse ya no estaba, entonces ese premio no se guarda. ¿Por qué? Porque debió haber estado en toda la reunión, entonces no se les guarda. Porque, ay, ¿por qué no me lo guardaron? No, porque eran para las personas que estaban ahí presentes. Entonces vea lo importante que es estar hasta lo último en esas reuniones. Y dicen, es que estaba muy ocupado, tenía que ir a mercar, y al otro día uno los veía de nuevo en el pueblo. Entonces no es por nosotros, es por ustedes, es para que hagamos pues como el caso ahí a todo el llamado que tenemos.
1: Sí, claro, muchas personas creen que, y dicen, no, es que yo vine a firmar y me voy porque estoy muy ocupada. Yo le dije, usted tiene un año completo para realizar sus actividades, solo le pide Colombia Mayor 2 horas de su tiempo y no va a poder hacerlo. Yo digo que eso es más de ganas que que de otra cosa. Porque si tienen alguna actividad, pues eso se puede posponer o hacer como hacemos nosotros, que nos toca hacer varias cosas a la vez. Entonces, para que tengan esto muy en cuenta, de todas maneras, el llamado de atención es para que valoremos mucho, pues por ejemplo, ustedes saben que desde la administración nos están regalando o nos están dando un refrigerio. Y resulta y sucede que han pasado muchas cosas con ese pobre refrigerio, chocolate. Entonces resulta y sucede que los vasos los encuentra uno desde el Coliseo Antiguo hasta el cementerio, prácticamente por todo el camino. Muchachos, pues uno tiene que valorar y respetar y cómo vamos a hacer eso.
2: Sí, tener si no nos gusta,
1: sí, si no nos gusta, no nos agradó el chocolate, pues, lo peor que puede pasar es que uno lo vace y que guarde el vasito en una bolsita de basura o que se lo lleve hasta donde encuentre dónde ponerlo, aunque nosotros disponemos pues de bolsitas basureras para que lo pongamos. Y lo otro es, uno tiene que ser muy agradecido, muchachos, y uno dice, ah, pero es que un buñuelo, sí, no son uno, son 1103 más o menos buñuelos que se mandaron a hacer. Entonces pues imagínate, eso es bastante. Y el llamado es como a agradecer. Sí,
2: pero igualmente es de valorar también que pues, gracias a Dios la mayoría sí tienen esa gratitud, ¿cierto? Tuvieron esa gratitud, se acercan a decirle a uno pues, los agradecimientos, y eso es valioso también para las personas que lo hacen. Fue pues excelente también para ellos.
1: Sí, de todas maneras ya sabemos pues entonces la fecha de la próxima, del próximo encuentro. Aprovechen los que no fueron a firmar en los otros dos, que no es tanto la información, como les digo, la firma, sino la información que les vamos a dar, pero sí es muy importante que asistan, porque como les digo, esto se monta en un QR directamente a la plataforma Colombia Mayor, donde dice usted cumplió el requisito. Eso es como otros programas que dicen, bueno, yo me tengo que hacer vacunar y tengo que ir a cita odontológica con el niño porque es obligatorio en este programa. Entonces, en el de nosotros es simplemente dos reunioncitas al año. Esta es la primera. Si Dios quiere, más o menos de octubre a noviembre tenemos que hacer una que es macro, ya sería con todos los adultos mayores juntos, que se llama una asamblea y también es obligatoria. Entonces, para que tengamos esto en cuenta.
0: Bueno, vamos a continuar por aquí con algunos reportes de sintonía. Vamos a ver qué me dicen. Hola, muy buenos días, Nati. Para que por favor le preguntes a Daniel que si el día blanco uno se puede anotar por medio de WhatsApp o tiene que ir directamente. Dani.
2: Bueno, entre un momentico yo les voy a responder para hablar del tema en grande. Yo les voy a hacer esa... Le va a responder esa pregunta ahorita después de la canción que fue.
0: Listo, bueno, ¿qué canción quieren escuchar? No tengo nada en la playlist.
2: Pues a mí siempre me dicen los adultos mayores, una en especial que...
0: ¿Cuál?
2: De las Vélez, que me dice que póngame espumas, espumas.
0: ¿Espumas?
2: Que vamos a colocar espumas.
0: ¿Pero espumas de cuál? ¿La de Silva?
2: Sí.
0: ¿Esta? ¿O la de Alfredo?
2: No, esa.
0: Esta, bueno, esa. Vamos a escuchar entonces.
2: Pero si hay más, exacto, si hay más, de pronto por ahí, Natalie, en el WhatsApp es como más preguntitas, ya se mira cómo lo hacemos.
0: Bueno, en estos momentos tenemos un reporte de sintonía también de Kelly. Bueno, esta espuma no se demora mucho para empezar. Vamos a ver esta mejor. Nos dicen, Nati, me pones ese video para mis amigas en el programa. Y me le das esta frase: la vida se vuelve mucho más bonita cuando tenemos cerca personas que nos aportan tranquilidad, risas, buenos momentos y esa sensación de saber que podemos contar con ellas. Nos dice, nos envía una frase pero muy larga: ser humilde no te hace menos, te hace más valioso. La humildad no consiste en pensar que vales menos que los demás, sino en reconocer tu propio valor sin necesidad de sentirse superior. Ah, qué bonita frase. Excelente. Muchas gracias. A ver el video que ella quiere compartir con nosotros.
3: ¿Y qué pasó anoche? Amigas, tengo una pregunta. ¿Qué pasó?
1: ¿Qué es eso?
0: Es un video que ella quiere compartir con nosotros. Bueno, vamos a escucharlo en el interno, listo. ¿Qué pasó anoche? La canción que es el video que ella quiere compartir. Vamos a escuchar entonces ahora sí la canción completa.

0: hay espumas de esas aventuras, experiencias. Ustedes tienen la posibilidad de recorrer esos momentos del pasado, como con senderos del tiempo, porque ponemos canciones que pueden llegar a su memoria de su juventud, de un momento con una amiga, con un amigo, y recordar. Y son como espumas viajeras que se van desvaneciendo con el paso del tiempo. Y vea, por ejemplo, en esos momentos uno puede recordar las vivencias de hace, no sé, cuando teníamos 7 años, 5 años, pero va transcurriendo más la edad y ya vamos olvidando muchas cosas. A mí me gusta en particular, lo voy a compartir con los oyentes, me gusta mucho escribir porque eso me ayuda a recordar. Lo que se escribe no se olvida. ¿Ustedes qué opinan, queridos oyentes? Y por supuesto también ustedes, los que están aquí en cabina, nuestro coordinador de discapacidad y la gerontóloga Andrea.
1: Lo que se escribe no se olvida.
0: Sí, por ejemplo, que tú tengas un recuerdo de hace que, no sé, hace 20 años. Entonces, a ti quizás si lo escribes, pongamos en un papel, o ya si lo ponemos a manera más digital, ya tú sabes que si de pronto pasa desapercibido por tu memoria, cuando vuelvas a leer esa vivencia, vuelve a llegar, no se va a olvidar.
1: Sí, por una parte, pero por la otra también pienso que a veces escribe no solo en un cuaderno, sino en el corazón. A veces hay cosas que quedan escritas.
0: Sí,
1: en el corazón.
0: Tiene que ser que haya marcado. O sea, que
1: marcado,
0: haya, sí. Tiene que ser que haya, el corazón. Hecho, que haya marcado una, o sea, una vivencia que uno dice, no, eso no lo olvido. Por ejemplo, la separación de alguien con, por ejemplo, nuestras mamás, con nuestros papás. Eso es algo que uno no olvida, sea pase el tiempo que pase. O algo que le haya marcado, por ejemplo.
1: Que lo marque a uno, que queda como.
0: Sí, eso ya es como que se escribe, como tú lo dices, en el corazón. ¿Usted qué dice, Daniel?
2: Sí, hay cosas que de pronto hay personas, bueno, yo lo hablo también como los poetas y los escritores, que a veces ellos escriben donde lo primero que vean, ¿cierto? Sí. Hay personas que lo escriben, como lo dice la Jero, en el corazón, otros para que no se lo olvide en una hoja, en su agenda, y hay unos que tienen también su diario, ¿cierto? Hay personas, yo no sé si todavía lo manejan, el diario, vivir, que hay personas que manejan primero un diario y luego
1: hice tal cosa
2: y que dice, no sé si todavía se maneja eso, pues por debido a la tecnología y todo, porque a veces recuerdo de que cuando uno era pequeño yo veía muchas, más que todas las mujeres, ¿cierto? Sí. A las damas que siempre tenían una agendita y con un candadito, ¿no? Y se acordaban.
1: Eso era muy mal negocio.
2: Y eso, eso lo rayaban todo eso, o sea, ahí escribían todo.
0: Pero, ¿sabes, Daniel? No sé si tiene que ver como con la agilidad de la sociedad actual. O sea, ya ahora todo nos está como absorbiendo tanto el tiempo que usted no tiene tiempo para escribir, como que no, yo mejor me dedico a ver cosas en las redes sociales.
1: Creo que
0: son las mismas redes sociales que nos están como es que es muy difícil, no sé si ustedes, por ejemplo, es muy difícil diferenciar el paso del tiempo en algo tan como que sea como tan diferente. Por ejemplo, una red social que nos da tantas emociones y tanta dopamina, usted puede pasar 1, 2 o 3 horas y usted no se da de cuenta.
1: No. En cambio, haciendo otra cosa.
0: Ay, no, obviamente
1: no. Es que, ay, yo no puedo esperar 3 horas. No, se sienta que uno con el teléfono.
0: Y se dan un
1: momentico. O una serie de chinitos.
0: De coreanos. esa se va a super.
1: Bueno, volviendo al tema, les recordamos a los usuarios del programa Colombia Mayor, a las personas que quieren ingresar también a recibir este incentivo, que por el momento, por la decisión del programa a nivel nacional, se han suspendido las inscripciones que se realizan mediante la fuente del SISBEN. Esto en tanto se normalice el ingreso de datos a través del RUIP. Es por esto que se les pide, digamos que mucha paciencia, porque la plataforma en estos momentos no nos da el ingreso de adultos mayores. Entonces, el que no se haya inscrito hasta el momento debe de esperar hasta nueva orden, que ya la plataforma esté, digamos que cruzada la información con el RUI. Recuerden que entonces con el SISBEN ya no va a ser. Se tenía B5 en el SISBEN y ahora en el RUI tiene D21, ya ni para qué se va a ir a presentar para que le llegue el subsidio, porque eso ya es, digamos que unos puntajes que no admite Colombia Mayor. Apenas nos digan hasta qué puntaje van a admitir, entonces yo les estaría comunicando. Ahí mismo les cuento aquí mismo por el programa, pero por el momento, si es para inscripción, mejor no digamos que ni acercarse a Centro Día, porque por el momento lo tenemos totalmente bloqueado.
0: Pero bueno, y en caso de que un adulto mayor que ya esté en el programa y haya salido en un D2, no sé, en un D por allá en específico, ¿esa persona le quitan el subsidio?
1: Bueno, en este momento no tenemos lineamientos. A nosotros no nos han dicho nada con certeza. Pero recuerden que de 21 o casi que de la D para arriba dice que no es pobre y no es vulnerable. Entonces, si nosotros nos ponemos a pensar y le metemos a eso, como dicen por ahí, cascumen, uno puede intuir que esas personas que no son pobres ni son vulnerables, obviamente se les va a retirar el incentivo. Entonces ahí sería donde entramos a mirar. De igual manera, pues yo les digo que todavía no se preocupen, que no ha pasado nada. Esperemos, digamos que el día de la quema se ve el humo, entonces pues nos dirán hasta qué puntaje se puede tener a estos adultos mayores en esta plataforma.
2: Bueno, yo ya sé la respuesta, pero a mí me gusta es preguntar y meterme en el cuento de las demás personas, ¿cierto? Pero esperemos un momentico que la pregunta era para la gerontóloga. Y bueno, en ese momento la llamaron. Bueno,
0: la
2: entonces ahí queda pendiente. Lo que yo le voy a preguntar a ella es de que quién hace esos retiros, si es ella, somos nosotros o quién. Entonces voy a dejar esa duda. Porque
0: ¿retiros de...?
2: Los retiros de los diferentes, ¿cierto? ¿Por qué lo digo? Porque es que a veces las personas piensan de que nosotros estamos haciendo los retiros, que nosotros mismos los hacemos o que nosotros mismos miramos a quién le va a llegar
0: y a quién no.
2: El subsidio y a quién no. Pues es como para aclarar eso. Porque en todos los programas esos filtros lo hace la gobernación. Lo hace, en este caso, la Dirección de Discapacidad hace todos los beneficios, todos los subsidios, todo, ¿cierto? Ellos son los que filtran toda esa información. ¿Nosotros qué hacemos? Nosotros hacemos la gestión de qué, de recibir historias clínicas, o la cédula, los documentos, los datos personales de cada usuario, los subimos a una plataforma que es del Ministerio de Salud, ¿sí?, y de Protección Social. También todos esos datos se suben a esas plataformas. Entonces, ya ellos empiezan a filtrar la información, ya ellos miran con el SISBEN, miran con la base de datos del adulto mayor, base de datos de renta, de la renta ciudadana, base de datos también hasta de todo. O sea, eso miran todo lo que tengan, hasta de los diferentes bancos, ¿cierto? Entonces, eso es muy importante. También de las EPS y o las IPS también miran todas esas informaciones. Entonces, la pregunta mía es, ¿quiénes son los que hacen esos retiros? ¿Si somos nosotros o es desde aonde que hacen esos retiros? Para aclarar, porque muchas personas piensan que es de nosotros.
1: No. Yo muchas veces les he dicho que nosotros trabajamos a nivel nacional, y que las plataformas de nosotros o todo el movimiento que se haga en las plataformas las hacen directamente de nivel nacional. ¿Nosotros qué hacemos? Subsanamos. Si a mí me dicen esta adulta mayor está fallecida, yo verifico si está fallecida, y si no está fallecida, entonces trato de remediar, digamos que esa situación, y hacer la novedad correspondiente. Si, por ejemplo, estos adultos mayores que están bloqueados por fuentes externas de ingreso, imagínese que ellos saben hasta por quién los están bloqueando. Si usted me llama a mí y me pregunta, yo le digo, ay, mire, vea, usted está bloqueado por fulanito de tal y fulanito de tal. ¿De dónde voy a sacar yo esa información? Eso es algo que hacen directamente del sistema nacional. Y no solamente funciona conmigo, funciona con el SISBEN, que ahora es el RI. Todo eso son cruces de bases de datos que hacen ellos. Nosotros lo único que hacemos es verificar que, por ejemplo, si se puede hacer una novedad, por ejemplo, en el programa Colombia Mayor suspenden a alguien. Ellos nunca bloquean, sino que suspenden. ¿Por qué? Porque nosotros somos los que debemos de verificar si, por ejemplo, está bloqueado por no cobro. Entonces yo voy, busco el abuelito, lo busco por cielo, mar y tierra. Cuando lo encuentre, abuelito, ¿qué pasó? ¿Por qué no cobró? Ay, mija, es que yo no sabía, o es que estoy muy enfermo, estuve hospitalizado. Entonces cuando eso pasa, yo puedo modificar, yo le puedo hacer una reactivación para que el abuelo siga cobrando su platica. Ellos se valen de nosotros, es como para corroborar, pero ellos son los que bloquean. Los que hacen las los que hacen los ajustes, todo se hace en nivel nacional. Nosotros, como digamos coordinadores de los programas, no podemos hacer absolutamente nada, simplemente verificar la información que ellos nos mandan y ya.
2: Bueno, con eso, con respecto pues a estos servicios, pues, de los beneficios. Ahora, para responderle la pregunta y también para hablarles referente al tema del Día Blanco, conmemoración para las personas con discapacidad y también sus cuidadores. Bueno, en este día se va a participar de la... Eso va a ser, se va a realizar el 16 de octubre. Escuchen, 16 de octubre, porque muchas personas pensaban que era este mes. No, es el 16 de octubre. Lo que pasa es que se están confundiendo, es hasta la fecha de inscripción. ¿Por qué vamos a hacer una prescripción? Debido a que los años anteriores de la experiencia, que este día se inscribieron, se inscriben por decir 100 personas, y cuando es el día ya llegan más, ¿cierto? Entonces, como no se escribieron, entonces ya uno, por la logística, uno a veces se queda como de pronto un poco enredado con lo de los almuerzos, los refrigerios, ¿cierto? Entonces, se va a realizar el 16 de octubre, el Día Blanco. Hay personas que me están preguntando, pero es que yo no tengo el certificado de discapacidad. ¿Pero tiene discapacidad? Sí. Yo ya le dije que tenía discapacidad, sí, ya me llama una historia clínica y todo. Entonces, no importa si no tienen el certificado de discapacidad. Con tal es que sí cumpla con el requisito que tenga una discapacidad. Y los que tienen el certificado, claro, ahí están para que se inscriba. El plazo máximo, debido a que la otra semana vamos a estar ausentes, o pues en este caso mi persona, pero las compañeras Belia y Andrea nos pueden colaborar con esa inscripción también, para que lo tengan presente, que ellas nos pueden colaborar con esa inscripción. Y el plazo es hasta el 21 de septiembre. Hasta el 21 de septiembre es el plazo de inscribirse personas con discapacidad. Una de las preguntas frecuentes era... es que mi padre tiene, o mi abuelo tiene 95 años y puedo ir yo como cuidador. Lo que pasa es que usted es una persona adulta mayor, que es del programa del adulto mayor, y que esa persona no tiene discapacidad, ¿sí?

0: Digamos que algunos pueden pensar que eso es una discapacidad y no, es simplemente es un proceso de envejecimiento muy normal que perdamos nuestras capacidades de hacer alguna actividad con la misma, digamos que agilidad que lo hacíamos antes. Ya Daniel les ha explicado muchas veces que eso es un proceso de envejecimiento normal y no es un proceso, digamos, que la persona diga yo estoy en condición de discapacidad. Lo que pienso yo que mi compañero quiere decir es que si mis adultos mayores tienen también su día del adulto mayor, sus celebraciones y sus actividades, no deben participar de esas actividades de personas en condición de discapacidad porque realmente no lo son. Entonces, para que tengan eso en cuenta.
1: Exacto. Eso es. Esa es la invitación de como de, o sea, de dejar participar a las personas que sí tengan esa discapacidad. Claro está. Hay unas personas adultas mayores que se ve que han venido con un proceso ya desde hace mucho tiempo, que le dio una trombosis y que tiene pues una discapacidad visual también, auditiva, que ya tiene 90 años, pero que venían desde hace mucho tiempo atrás con esa discapacidad, que se les dio el certificado. Esos sí entrarían, que ya algunas personas me han llamado y ya les he también como corroborado con esta información para que sea como más veraz, entonces como para que lo tengan muy presente y que hagan esa diferencia de entre el adulto mayor, que es por envejecimiento, por ese proceso, por esa etapa de declive, y la persona que viene con una discapacidad de hace mucho tiempo y que ya tiene pues una edad pues bastantica, pero que venía con ese proceso ya de discapacidad, de porque cuando era joven tuvo una discapacidad visual, no tenía, por decir, pérdida total de una vista, pues pero, como algo así. Entonces sería como esa diferencia, para que me hagan entender. Y bueno, y no solamente van a participar, porque otra pregunta era, es que mi hijo tiene síndrome de Down, tiene 5 años, ¿puede participar? Porque es que no es adulto. Y yo, también, claro, puede participar, porque es que las personas con discapacidad entran desde que nace hasta, y si se le evidencia una discapacidad desde que nace hasta ya, hasta una edad adulta, pero que sea pues verás como esa discapacidad, para que lo tengan muy presente. Se deben describir hasta el 21 de septiembre. Recuerden de tratar de no traer niños. Es que están excluyendo a los niños, pues la verdad es que no se está excluyendo, es para tener un poco más de orden, porque entonces en el caso de que los niños están jugando allí, entonces ya no saben a quién ponerle cuidado. Si la persona con discapacidad, yo como cuidador, mi hijo, el niño, vino con el amigo, bueno, cierto, entonces para como tener de pronto también como el cuidado también de estos niños, entonces es como aparte. Igualmente los niños también tienen su día, el día del niño, entonces es como para tener como muy presente esto. La inscripción, ¿por qué se hace? Vuelvo y repito, para poder tener una logística. Si a mí se me inscriben, por decir, 160 personas con discapacidad y entre cuidadores, entonces yo ya sé con quién voy a contar, desde bajo el liderazgo del alcalde y también del secretario de gobierno y de salud, ellos empiezan también a mirar qué el presupuesto, ¿cierto? Un presupuesto para poder darles a cada uno ese refrigerio, ese almuerzo. Entonces, por eso tenemos que tener un orden, unos datos también de cuántas personas van a asistir. Y también, como nosotros también nos apoyamos entre los compañeros, los funcionarios, para poder pedir la ayuda también con ellos, con AES Hospital San Rafael, que también se va a realizar esa articulación con Salud Pública. También con bomberos hay que pedirles pues las ayudas, porque esta actividad se va a realizar en el Coliseo, ¿sí? En el Coliseo, pues junto a los bomberos, en el Coliseo de abajo, como uno lo llama, se va a realizar esa actividad. Entonces es muy importante la inscripción. Me decía que la inscripción se puede por WhatsApp. Sí, se podría, pero deben de reclamar un ficho. Deben de reclamar un ficho, porque por eso se va a hacer la inscripción, porque se les va a entregar el ficho para el momento que llegue este día de la celebración, en la entrada o en la salida, pues ya vamos a ir coordinando. Deben de mostrar el ficho de que sí se inscribieron, de que tienen el ficho para poder reclamar ya sea el almuerzo o el refrigerio, entonces para tenerlo muy presente. Ese ficho no lo vayan a botar cuando se los entregue. Hay personas que dicen que es que mi hija no puede asistir porque tiene una,

0: parálisis cerebral y está reducida en cama. Claro, puede asistir la persona cuidadora, ¿cierto? Puede asistir un cuidador por familia, para aclararle. Y también la otra situación es que hay personas con discapacidad que se pueden desplazar. Hagamos eso, que vengan, porque es que nunca los hemos sacado al pueblo, entonces no conocen, o vienen cada año esas personas con discapacidad que se pueden desplazar. Hagamos ese esfuerzo, traigámoslos para que vengan, para que se animen, puedan compartir también con las demás personas, vuelvan y conozcan el municipio, porque muchas personas no han venido hace como un año, dos años, entonces hay que traerlos. Esas personas que sufren de Alzheimer, eso es importante para ellos. ¿Por qué? Porque en un momento ellos estuvieron en el pueblo y ellos en esta enfermedad, ellos recuerdan lo del pasado. Entonces es muy importante que traerlos también, porque ellos van a estar como recordando de a poquito, ve, por acá es la iglesia, ese es el parque, por acá estuve. Yo sé que ellos van a tener un recuerdo en este momento, entonces es muy importante traerlos, no dejarlos encerrados en cuatro paredes. No, hay que sacar a esas personas con discapacidad, porque también eso es salud mental. Entonces, para tenerlo muy presente, espero haber explicado muy bien lo del referente a esta de salud de la conmemoración del Día Blanco. Siempre estamos atentos a todo. Me pueden escribir, si yo no les puedo contestar, me pueden escribir, mirar bien los datos de las personas que van a asistir. Listo, entonces eso referente al Día Blanco. Bueno, por acá alguien me pregunta que los cuidadores, porque hay una publicidad por ahí, que los cuidadores van a tener un registro en una plataforma, ¿sí? Pero ¿qué pasa? Es que están publicando, pero no están diciendo en esa publicación que hay unos municipios pioneros. Esos municipios pioneros escogieron como 10 municipios, más que todo en el Medellín y el Valle de Aburrá, el área metropolitana. Más que todos, ellos son los municipios pioneros donde están haciendo ese registro de cuidadores. ¿Por qué pioneros? Porque apenas está empezando este programa. No significa que cuando uno registra un cuidador es porque va a recibir una ayuda de inmediato. No. Se va a registrar a esos cuidadores, el cual nos están diciendo que a mediados de octubre, ya empezando noviembre, a partir de noviembre, más que todo, vamos a empezar ya los demás municipios de Antioquia a hacer ese registro de cuidadores. Pero que tiene unos criterios. El primero y el más importante es que tenga certificado de discapacidad. El segundo, que hay que hacer un registro con notaría, que ese ya se los digo más adelante cómo es el proceso con notaría, para que no vayan a empezar ahí desde mañana a hacer ese registro en notaría, porque entonces la notaria va a empezar a decir, ¿cómo así? Yo no sé nada de ese tema. Entonces, por eso aclaro, todavía no, hasta que ya nos indiquen, a nosotros desde la Dirección de Discapacidad y la Gobernación nos indiquen, ya pueden hacer el registro ustedes y los demás municipios en la plataforma, lo podemos hacer, ya lo podemos empezar. Entonces, este registro se va a hacer a los cuidadores, pero ya saben, no es que de inmediato va a llegar una ayuda. Yo siempre digo, si nos están diciendo que registremos, porque de pronto más adelante puede llegar alguna ayuda. Entonces, yo luego más adelante les digo, se activa el registro de cuidadores para que lo hagamos y empecemos a traer pues como toda la documentación necesaria. Entonces, es porque las propagandas en los diferentes medios de comunicación, ustedes a veces también saben que a veces no comunican, sino que antes hacen pues como una comunicación falsa, entonces es muy importante tenerlo muy presente.
1: Listo, por acá ya tengo algunas preguntas y algunos mensajes de texto. Nos dicen, muy buenos días, ¿cómo están? Es para saludar al coordinador de discapacidad y a la gerontóloga. Gracias por la información que nos suministran de primera mano cada 8 días. Dios los bendiga. Muchas gracias.
0: Muchas gracias.
1: Buenos días. Mi abuela quedó en el RUI C6. Ella recibe el subsidio de Colombia Mayor. Le hacen el retiro o pueden seguir recibiendo. Aclaro que ella vive sola y no recibe ayudas de ningún familiar ni hijos. Ella no pasa sobre los 230 mil pesos que le dan en el programa y aún así quedó en el C6 y está en Sabia Salud en subsidiado.
2: Bueno, como les dije ahorita, pues nosotros no tenemos lineamientos del programa ni sabemos hasta qué puntaje van a admitir a los adultos mayores. La referencia que hacíamos es que si un adulto mayor quedó en D21, que es no pobre, no vulnerable, seguramente ellos irán a tomar pues como algunas decisiones con estos adultos mayores, investigar a ver qué es lo que pasa, que se hagan visitas domiciliarias, pues no son como tan arbitrarios, tenemos que esperar en Dios que pues no lo saquen, pero el puntaje de ese 7,
3: 6-6,
2: no está mal.
3: No está mal.
2: No está mal, es una persona vulnerable, todavía sigue siendo vulnerable, entonces pues como les digo, en este momento no tenemos lineamientos, debemos esperar a ver qué nos dicen del programa.
3: Bueno, nos dicen, hola Nati, ¿cómo estás? Es para preguntarle a Daniel, que si yo me puedo ir a ingresar como discapacitada, ¿tengo que ir directamente o me tiene que ingresar otra persona que me haga el favor? O sea, para que no tenga que venir ella, sino que otra persona puede venir a
0: ingresar. Sí, claro, puede venir el cuidador o otra persona que me dé los datos.
3: ¿Cómo inscribirla?
0: ¿Hola?
3: Es para inscribirla al...
0: Sí, el día blanco. Puede venir alguien para que la inscriba, que reclame su ficho, lo puede realizar otra persona, ya que me dé los datos completos de las personas. ¿Cuáles son los datos? Nombres completos, número de documento y la vereda, ¿cierto? En donde pues vive, o si voy a que nace una urbana, puede ir una persona diferente.
3: Bueno, por acá dice, es para preguntarle a Daniel, si un joven solo observa por un solo ojo, ¿es discapacitado? Dicen que no, o es para aclarar.
0: Sí, si tiene pérdida total de una vista, sí entra con discapacidad.
3: Ah, okay.
0: Pero debemos de tener esa historia clínica, la debemos de tener. Y si es un joven, pues la verdad, no se queden esperando, acérquese en el centro de día, lleven la historia clínica, pídanla allá en el hospital. Si de pronto fue que hace mucho tiempo de nacimiento no volvió, igualmente háganse una valoración con médico general. Ya el médico general ya empieza a dar su diagnóstico, hace su observación, su concepto médico, y de ahí con esa historia clínica me la pueden traer. Pero que si sea, pues como de pronto dicen, no, es que no han ido, no me han traído la historia clínica, y pueden asistir, que si verdaderamente si tenga esa vista, pues ya, que ya no tenga pues nada más que hacer, porque a veces están esperando una cita para hacerle una cirugía y que puede quedar bien, que ojalá, ¿cierto? Pues entonces esa es la diferencia.
3: Listo, tenemos una nota de voz. Buenos días.
4: Buenos días, espero que hayan amanecido muy bien. Muchas felicitaciones para ustedes tres allá en cabina.
3: Muchas gracias.
4: Como siempre, felicitarlos por el programa tan excelente que a diario nos traen. Una información muy importante que nos dan. Que Dios me los bendiga. Feliz tarde. Amén. Resto de día ya.
3: Bueno, amén. Ya no tenemos más reportes ni preguntas. Y bueno, creo que ya el tiempo también ya se está terminando. No sé si tienen más informaciones para suministrar a los oyentes.
2: Bueno, para los adultos mayores de zona urbana, que recordemos que hoy es... ¿Qué es hoy, Daniel?
0: Bueno, vamos a realizar la caminata, ¿cierto? Vamos a realizar la caminata, vamos a hacer esa actividad. También el viernes con las personas con discapacidad, pues estamos ahí como al tanto para hacer una actividad también de día de sol. Bueno, tarde de sol, por decirlo así, pues para irnos para la piscina. Si hay alguna persona, la invitación es abierta. Si hay alguna persona o mamá o papá, bueno, con discapacidad que quiera traer a su hijo a la piscina, el viernes a la 2 de la tarde lo podemos hacer. Bueno, a la 1:30, 2 de la tarde, me dicen si quieren asistir para ir a piscina, hacer actividades acuáticas allá, el cual pues con el programa de discapacidad acá urbano lo vamos a realizar el viernes a las 2 de la tarde. Pero me deben de confirmar, porque estamos ahí a la espera que nos confirmen si vamos a hacer esa actividad el viernes, pero la invitación está ahí para que aprovechemos estas actividades. Y claro, Jero, y hoy la caminata, vamos a hacer la actividad, recuerden que es el primer miércoles.
2: El primer miércoles de cada mes, recuerden, cachucha. Las cachuchas que le dio el señor alcalde no son para que las pongan en un clavo en la pared de bonitas, sino que por favor, miren que están haciendo unos soles impresionantes, entonces para que nos cubramos, buen bloqueador solar y hidratación. Tratemos de venir con una ropa adecuada. Recuerden que chanclitas y esas cosas es muy complicado para caminar y nos puede dar, digamos que cualquier afectación puede pasar un calambre o algo así por estar, sí, claro, con el calzado que no es. Entonces, pues con unos tenecitos, una sudaderita, un leguisito, para que, si Dios quiere, realicemos la caminata. Recuerden que, ¿cuál es el objetivo? De que no siempre estemos en centro día, no siempre escuchando, sino que también hagamos este tipo de actividades para que nos distraigamos y nos sirva, pues, como acondicionamiento físico.
0: Exacto. Entonces, para que lo tengan muy presente, también, pues, las sombrillas, si pueden llevar, pues, si quieren llevar la sombrilla. También a veces nos, en los primeros auxilios siempre nos recomiendan llevar pito. ¿Pito por qué? Porque es que a veces depende para dónde nos vamos, nos perdemos, o de pronto vamos en carretera y en algunas curvas, como pitar, para que, bueno, hay una prevención, bueno, muchas cosas. Si lo tienen, pues sí sería muy bueno que lo lleve. Y también, lo que decía la Jero, es verdad, no estar siempre con las actividades allá, que en el centro día, siempre allá escuchando. No, eso también es de salud mental, también para fortalecer y prevenir enfermedades. En esos días decía una señora, no, es que ya se le dan ahora uno, la enfermedad se le da a uno así haga todos los ejercicios. Claro, pero se le va a demorar, por eso se llama prevención. Se llama prevención porque se le va a demorar esta enfermedad, ¿cierto? Cualquier enfermedad en la parte ósea, o sea, en los huesos, en las articulaciones. Pero entonces es bueno también salir a disfrutar, a compartir. Eso es muy importante. Si hay algún vecino, algún compañero o compañera que tenga una casa cerca, una finquita, y que vengan a la próxima, vengan acá hasta mi casa y hacemos un sancocho, tráiganlos. Ah, no, a la orden, nosotros nos vamos para allá y nosotros damos también, nosotros llevamos la soya, el agua y damos los materiales y hacemos un sancocho en esa finca.
2: Y las piedras.
0: Exacto, porque la próxima, yo sí, porque pronto dentro de un mes, para que nos vamos animando y nos vamos mirando a ver, creería que dentro de un mes, para que nos vamos para la granja y hacemos allá también el sancocho. Pero entonces el día de hoy sí es una caminata, pues ya, también de relajación. Y la invitación es para las personas que dicen, ay, yo puedo ir, pero es que yo no estoy yendo a las reuniones. Dale, cualquier persona puede ir también con nosotros y nos puede acompañar. Entonces, a las 2 de la tarde en el centro día para empezar la caminata desde allí.
3: Listo, tenemos por acá, queridos, bueno, ya no tenemos más reportes, pero sí quería yo mencionarles a todos los oyentes para que estén muy pendientes de estas informaciones que cada 8 días se les suministra a todos ustedes, en especial a las líderes con las que remiten la información a los diferentes grupos. Estén muy pendientes, ustedes saben que la 89.2 es la fuente oficial de toda la información de la Alcaldía Municipal y, por supuesto, darle gracias a nuestro señor alcalde Víctor Ignacio Medina Gómez por ser el gestor, por hacer posible entonces que se esté ejecutando este programa. Y bueno, ¿algo con lo que quieran cerrar?
2: Bueno, no, un saludo muy especial a todos mis adultos mayores del municipio de Campamento que tenemos institucionalizados allá. Ellos siempre escuchan mi programa, nuestro programa. Un saludo muy especial al padre Edgar que reporta sintonía, que Dios lo bendiga, que lo queremos mucho por acá y que, bueno, se está demorando mucho para venir a pasear.
3: Listo.
2: Y muchísimas gracias por la sintonía, gracias a todos por siempre reportar esta sintonía, a todos mis adultos mayores, a las líderes, que Dios las bendiga y, si Dios quiere, pues estaremos por aquí el próximo miércoles, queriendo Dios.
3: Bueno, porque juntos
0: sí es posible.
3: Chao, chao.
0: Chao, hasta luego.
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1: de la mañana con 46 minutos.

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Mucha atención que el cantante de música popular Junior Posada, hijo del reconocido cantante Luis Alberto Posada, sufrió un accidente de tránsito cuando retornaba de un concierto.

¿Quién es la diferencia? Oye, que no cante esta canción aquí porque no quiero a Lucho Alonso. Ay, yo, a mí eso me da pena, está pegándome un trago delante de ustedes, pero es que ya está la hora del desorden. ¿Quién no me aplaude esto a mí aquí ahora, bro? No, que se lo tome usted también, usted es artista, más que yo.

prueba si la canción se sabe, el público la canta, ¿no? Veámonos con el corito. Sí. Vamos, Lucho, tú estás. Yo no valgo un peso que el que vale ya quiere estar en esta canción. Si no te canta la canción, es porque no te quiere. ¿Oíste? Ah, esa indica.

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8: Dos de la tarde, con un minuto.
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0: Y así titula la canción. Rodolfo Arcati y los hispanos. Que no quede huella, mi amor. Que no, que no. Deje así más bien, bobita. Miércoles, mejor ombliguito de semana. ¿Qué tendría de bueno el martes que no me quería ir, ¿eh? Debe ser que tenía algo bueno. Ya hace 2:07 de programación del miércoles 2 de septiembre. Ya avanzando este mesecito. Obvio que, pues, lo que termine en bre ya significa que ya acabó, que ya se fue, que ya, mejor dicho, los bre quiere decir que en breve se acaba. ¡Oh! Hey. Y a San Nati y Buñuelos ya huele la cosa como a eso, porque los que terminan en bre hablan de diciembre y Nati y Buñuelos es lo que nos caracteriza a los paisas.
1: Ay, María, es que los paisas somos muy berracos.
0: Y a María, y para comer, no la alcanzan nada. A las amas de casa que hasta ahora nos amplifican, gracias, porque nos prefieren, nos eligen donde quiera que se encuentran en lo que estén haciendo, muchachos, en esta tarde de miércoles. Llega Edison a Tortuga, el que se dice, habla, murmura, comenta, raja y chismosea, es el DJ más loco de la radio. Ese mismo está con ustedes, muchachos, ese mismo, en esta tarde de miércoles, bienvenidos, dale play.

0: Ese mismo está con todos ustedes en esta tarde. Bienvenidos a la programación más crossover de la radio, Tardeando con los 892. Todos los géneros suenan aquí. Eso se siente muy bueno, más rico, más bueno, más delicioso en ese ombliguito de semana. Y con esta programación, ¡ay, María! ¡Ay, Yelzy! ¡Esa no! ¡Esa no!
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¡Ea, vale! Eso me hace llover. Es la programación más alegre, divertida y parchada en las tardes de la radio. ¡Súbale! ¡Ay, ay, no, no, no! Pero porque estamos así como que una programación tan buena. Esta es la tarde de miércoles, tardeando con Dale Play. Todos los géneros en una sola cita.

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Sono danzata tarde con quella gran orchestra che sigue presentandose en esta variedad musical de Dale Play. Sonamos amoroso a todos los éxitos de todos los géneros que se citan de 2 a 4 de la tarde. Y Angostura, muchachos, les sigo contando que se torna aún a esta hora y a la fecha con probabilidades de lluvia. Se pronostica que para mañana jueves todavía haya presencia. Ya el viernes se supone que un poco más seco, el sábado vuelve a haber un poquito de presencia, el domingo un poco menos y ya la semana entrante un poquito más de sol, pero las lluvias en el territorio se mantienen por mucho tiempo, la verdad. Ahora sigue la lluvia, no hace seco totalmente. Eso de cierta manera es positivo, de alguna manera si lo vemos, porque sabemos que otros municipios están haciendo racionamiento de agua, precisamente a que el calor, que no baja la intensidad en algunos lugares. Ya les había contado ayer por qué en Antioquia sí llueve y llueve tanto, ¿no? Pero bueno, ay bendito. Hay que ir aprovechando todas estas circunstancias. Es importante tener en cuenta que cuando hace sol lo hace bastante fuerte y a veces las lluvias también generan huracanes, vientos muy fuertes, pues tormentas eléctricas. Hay que armarnos en la casa con la gestión del riesgo. La recomendación que siempre damos desde Angostura Estero, la gestión del riesgo municipal a la cual pertenecemos, por favor, más estar atentos con este tema en esos climas raros o repentinos que podemos llamar, que siguen, que no van a parar, que están ahí constantes. Así de sencilla. Nuestra temperatura está a unos 21 grados centígrados, pero se siente a 26 grados, o sea, está ardiendo, está sabrosito, hombre. ¿Se espera algo de llovizna? Hoy la temperatura máxima va a alcanzar los 23 o ha alcanzado los 23. Septiembre igual va a ser un mes que se va a ver muy, muy lluvioso según el pronóstico general. Máxime octubre. Noviembre también, ya diciembre sí se deja ver un poquito con solecito. Y la cosa está así, más bien mojada, muchachos. Vamos a ver qué sigue pasando. Acá, digamos que Colombia sí vive el fenómeno. Y por eso se habla mucho acá, que es que Colombia el fenómeno seco. Pero en Antioquia no. Pero es por lo que yo les dije, muchachos. Medio ambiente lo estamos nosotros alterando bastante con muchos procesos químicos y por eso en departamentos como Antioquia podemos evidenciar este tipo de sucesos donde aunque estemos en el fenómeno del niño, acá solo se han visto unos raticos muy calientes, pero le podríamos llamar ratico a comparación de otros lugares, ¿ah? ¿Eh?

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1: Ah, con razón, es que ya termina en bre, con razón suena así. Ajá, Rodolfo. Es que ya estamos en el primer mes.

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1: María, está sonando muy bueno eso en esa tarde. Usted sigue haciendo los vicios ahí. Bien juiciosito, porque la música no para y sigue en ese miércoles, ombliguito de semana.

0: señores, buena música en esta tarde.
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0: Madre, si estamos sonando buenos. ¡Arr!

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2: Vamos a darle play entonces a la siguiente canción de esta tarde que está sonando, bueno, en el miércoles. Luis Miguel Fuentes, su canción es titulada Te Quiero Tanto, mi amor. Te quiero, te quiero.

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1: 2:56
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Karol G se quiere presentar con su canción, es titulada Milagros. Suena en esta tarde, siendo las 3 en punto, ya 3 punto, en Dale Play.

Sí, estamos en Acústica Estéreo, la buena programación de esta tarde de miércoles. Ya muchos con la canequita valordeña, ¿sí? Diga que no. Están haciendo su labor de juiciositos, gracias a Dios, hombre, en este ombliguito de semana. Oiga, estaba por acá mirando hechos noticiosos y vea lo que me sale por acá. Dice que el INVIMA lanza una alerta sanitaria urgente por el suero antiofídico, de esos que se ponen en la vena, así como para las picaduras de animales venenosos, ¿cierto? Y están siendo falsificados. Así puede diferenciarlo. La entidad advirtió que el uso de estos sueros falsificados representa un grave riesgo para la salud pública. Imagínate vos, ¿eh? El Instituto Nacional de Vigilancia y Medicamentos y Alimentos, INVIMA, emitió esa alerta. Eso fue el pasado miércoles 20... Ah, bueno, pero eso fue... Claro. Todavía sigue en estudio ese tema. Oiga, muchachos, delicado las cosas que uno entera, que uno se va a... Ay, mario, mejor dicho.

0: Mire para acá, medicina personalizada permite predecir metástasis y definir qué pacientes con cáncer de mama requieran quimioterapia. Mire pues este dato. Cosas que nos interesan a todos nosotros, obviamente, porque son hechos que pueden pasar en la familia, que pueden pasar en la casa, que pueden pasar en el hogar. No, no, no, no, no. Hay cosas que, mejor dicho, fusionando todos los ritmos. ¿Qué dice por ahí? Música en esta tarde. Está el general presentándose el éxito del titulado.
1: Oye, oye, oye, oye. Ah.
0: Enrique apretadita. Y así está usted, mi amor. No lo han dicho, ya lo digo. Mi amor, se está rica y apretadita. Así lo dice el general esta tarde de miércoles. No, no, no, yo nunca, no, nunca he sido quemado. No, pero ¿cómo? ¿Para qué? ¿Para qué? ¿Ah?
1: No.
0: ¿Trate qué?
1: ¿Trates qué?
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0: ¿Eso nunca?
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0: ¿Será tu sombra, mi amor?
1: ¿Sombra?
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Pero aquí, mi amor. ¿Para qué? El general presentándose en esa tarde de buena música. Tardeando con Dale Play. María Joaquín.

0: enamoré.
1: Hacemos un de malas. Se pega su tropezón, se le echa el dedo gordo al pie y enseguida enamora. Otra que no. ¡Ay, mamá! John Jairo, un superman. Ay, vale, mi amor, y usted no lo está aprovechando. Y a usted lo que se le apareció en ese tropezón fue un superman, sino que había caído. Te lo tiraron del cielo, mi amor.

De la radio, estamos parchando, bueno, tardeando, todos los géneros se valen en esa tarde de buena música. Quiero presentar por aquí a un artista urbano que viene incursionando bastante bien. Él se llama Beto Durango, Flow Candy. Eso suena muy bueno, para ir regresando a casa y así sonamos Beto Durango, Flow Candy. Todo suena muy bueno.

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0: Ozuna se presenta en esa tarde, siendo las 3:23, esa canción titulada Un Lío, y en la radio suena sabroso. Y me vale. Es que ya es breve, entonces en breve se nos llega diciembre, entonces te llama, se ve como bellita, así que... Así sonamos, arte de música. Opa, pues que ya se fueron a agarrar la tetica. Yo sé que hasta ahora ya Mati no tiene la tetica en la mano. Ay, ay, ay. Ya están jalando tetica ahí, por ahí por las tierras frías, por... Ya te está jalando tetica por allá por Santa Rita. Debe estar jalando tetica por ahí en Concepción, en Dolores. Todos sus ganaderos, hombre, Dios me los bendiga. Eso es, con la radio rinde más y las vaquitas hasta dar más lechita, ¿cierto? Con musiquita bueno. Súbale entonces, que la música no para, hasta las vacas quieren rumbiársela.
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0: Charrito. Vale, hostia, si lo hace muy charro.
1: ¡Charrito!
0: Entramos con la sección de los servicios sociales.
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0: Entramos con estas secciones con información importante para usted, para la comunidad. Programación de brigadas Ese Hospital San Rafael. El día martes 8 de septiembre y día martes 22. Siendo el día martes 8 de septiembre en Vereda Cañaveral Abajo y el día martes 22 de septiembre en Vereda San Alejandro. Consulta médica, citología, vacunación, educación en atención en higiene oral, actividades educativas en temas de salud, asesoría psicológica y en educación mental. Allí vamos a celebrar la Semana Andina. Lleve documento de identidad y carnet de vacunación. Allí los esperamos. Lo mismo va a ser con las campañas, que va a ser el día jueves 10 en Vereda Maldonado. Vereda Maldonado, día jueves 10, día martes 15 en Vereda Batea Seca, día jueves 17, Vereda La Quinta. Vacunación, intervenciones educativas, desparasitación para población de 5 a 14 años. Tengan presente que el viernes 25 del presente mes estaremos en la Vereda Santa Ana y Vereda San Antonio. Allí los esperamos a partir de las 8 de la mañana. Atención, pagos de Colombia Mayor. Sí, señores, los pagos del programa de Colombia Mayor en el ciclo 7 del 2026 inician el 2 de septiembre, del 2 al 20 de septiembre. Los pagos se van a realizar en la oficina de Gana con la misma metodología que ustedes ya conocen. Se invita a los caficultores angostureños que tengan la cédula en la federación y estén en el censo electoral a participar de las elecciones cafeteras próximo domingo 6 de septiembre, ubicación y horarios de las mesas de votación. En la oficina de Federación de Cafeteros de 8 a 4 de la tarde, Chocholoma de 8 a 12 del mediodía, Fonda de Pinocho, Trinidad 1 a 4 de la tarde en la inspección, Cañaveral abajo 8 a 12 del mediodía en la caseta comunal, mientras que en Maldonado de 1 a 4 en la caseta comunal. Habrán premios para quienes participen con nosotros, bien interesantes, bien bacanos, para los municipios o el municipio que obtenga la mayor porcentaje de participación en el norte y nordeste, premio espectacular. Para el primer y segundo lugar. A nivel departamental también habrá muchos premios, así que vamos a participar. 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Las carreras que se traen es gestión cultural, gestión ecología y turismo, psicología, trabajo social, licenciatura en ciencias naturales, licenciatura en educación física, licenciatura en literatura y lengua castellana, licenciatura en matemáticas, ingeniería ambiental, ingeniería de sistemas, ingeniería de telecomunicaciones, ingeniería industrial, tecnólogo en gestión de insumos agropecuarios. Los servicios sociales, se le informa a las comunidades de La Quiebra Abajo y Alto Rin, parte baja, que el día lunes 7 de septiembre, por arreglos del camino, no habrá paso en la casa de Luis Soto. Informada la acción comunal de La Quiebra Abajo. La Junta de Acción Comunal Vereda La Raya tiene que invitar a todas las comunidades vecinas y demás a una primera integración Amor y Amistad. Iniciaremos con Santa Misa 10 de la mañana. Esto será el 5 de septiembre con artistas, inflables, bingo, rifas, venta mecate y comestibles en el Centro Educativo La Raya. Ven y comparte y disfruta en familia. Te esperamos, no faltes. Torneo de Villarpool. Sí, señores, 5 de septiembre, a partir de las 5 de la tarde, establecimiento de Toño. Son 20 cupos, son limitados. El sábado 5 de septiembre habrá gran bingo bailable en la casa de donde vivió Camilo Restrepo, donde habrá venta de comestibles y licores y muchas sorpresas más. Habrá también una gran rifa ganadora con la tabla del bingo. Invitación que hace junto a Acción Comunal, Vereda Río Arriba. Se extravió un estuche, color rosa, claro, brillante, con unas gafas formuladas. Fue en el casco urbano. La persona que la tenga, por favor, 310-656-4792. 310-656-4792. Hay gratificaciones. Se invita a familiares y amigos de Luz Mariela Sánchez y Toño López a una Santa Eucaristía que se va a realizar el próximo viernes 4 de septiembre en la Capilla Vereda La Milagrosa. A las 12 del mediodía invita a Nilda Quiroz. Se extravió billetera color negro en el trayecto de la vereda San Alejandro hasta la vereda La Trinidad con documentos personales de Ángel David Arangos y la de matrícula de la moto de Rodrigo Arango. ¿Quién se la haya encontrado? Es una motocicleta XTZ150. Llame al 322-855-5838. 322-855-5838. Hay gratificación y además se pueden quedar con el dinero que allí había. Para informarle a toda la comunidad de Pacora que el sábado 5 de septiembre habrá convite para todos. A las 9 de la mañana informa la líder, la cooperativa de Comultiproceagro. Sí, así, la cooperativa Comultiproceagro está buscando o en busca de guayaba en el municipio de Angostura y sus alrededores. Para más información puede escribir al WhatsApp 321-846-7213, 321-846-7213 con Ana Martínez o con el señor Ferney al 315-668-5867, 315-668-5867, se compra toda la cosecha. Más de los servicios sociales, se perdió tarjeta de Bancolombia en el casco urbano en el sector comprendido desde La Cañadita hasta donde Francisco Osorio. Quien se la haya encontrado, por favor, déjelo allá, donde el señor Francisco Osorio. La tarjeta está a nombre de Ángela María Ochoa. Estos fueron los servicios sociales a través de la radio. Si usted conoce a los interesados, hágaselo saber de manera oportuna. 4:13, 4:13, sigue la buena programación. No te desconectes.
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0: 4 de la tarde con 35 minutos.
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0: 5 de la tarde con un minuto.
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0: 5 de la tarde con 26 minutos.
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0: Buenas tardes. Por la señal de la Santa Cruz de nuestros enemigos, líbranos, Señor Dios nuestro. En nombre del Padre, del Hijo y del Espíritu Santo. Amén. El ángel del Señor le anunció a María. Dios te salve María, llena eres de gracia, el Señor es contigo. Bendita tú eres entre todas las mujeres y bendito es el fruto de tu vientre, Jesús. He aquí la humilde esclava del Señor. Dios te salve María, llena eres de gracia, el Señor es contigo. Bendita tú eres entre todas las mujeres y bendito es el fruto de tu vientre, Jesús. Y el Verbo de Dios se hizo carne. Dios te salve María, llena eres de gracia, el Señor es contigo. Bendita tú eres entre todas las mujeres y bendito es el fruto de tu vientre, Jesús. Ruega por nosotros, Santa Madre de Dios. Infunde, Señor, tu gracia en nuestros corazones, para que cuantos por el anuncio del ángel hemos conocido la encarnación de tu Hijo Jesucristo, por su pasión y su cruz lleguemos a la gloria de su resurrección. Por Jesucristo nuestro Señor. Amén. Ofrezcamos este santo rosario a nuestro Señor Jesucristo y a la Santísima Virgen María, por el eterno descanso de todos los fieles difuntos, por la salud de todos los enfermos, por las vocaciones sacerdotales y religiosas, por todos nuestros campesinos que nos escuchan a través de la emisora, por nuestra amada Colombia, por todos los damnificados, por el mundo entero, por nuestro municipio, por nuestras familias, nuestros hogares, nuestros niños, jóvenes, adolescentes y nuestros adultos mayores, por todos los que sufren, por los agonizantes, por los que están presos injustamente, por todos los niños que están por nacer. Jesús, mi Señor, mi Redentor, yo me arrepiento de todos los pecados que he cometido hasta hoy. Me pesa de todo corazón, porque con ellos he ofendido a un Dios tan bueno. Propongo firmemente no volver a pecar. Confío que por tu infinita misericordia me has de conceder el perdón de mis culpas y me has de llevar a la vida eterna. Amén. Los misterios de hoy son los gloriosos. El primero, la resurrección del Señor. Padre nuestro que estás en el cielo, santificado sea tu nombre. Venga a nosotros tu reino, hágase tu voluntad en la tierra como en el cielo. María, Madre de Gracia y de Misericordia. Dios te salve María, llena eres de gracia, el Señor es contigo, bendita tú eres entre todas las mujeres y bendito es el fruto de tu vientre, Jesús. Dios te salve María, llena eres de gracia, el Señor es contigo, bendita tú eres entre todas las mujeres y bendito es el fruto de tu vientre, Jesús. Dios te salve María, llena eres de gracia, el Señor es contigo. Bendita tú eres entre todas las mujeres y bendito es el fruto de tu vientre, Jesús. Dios te salve María, llena eres de gracia, el Señor es contigo. Bendita tú eres entre todas las mujeres y bendito es el fruto de tu vientre, Jesús. Dios te salve María, llena eres de gracia, el Señor es contigo. Bendita tú eres entre todas las mujeres y bendito es el fruto de tu vientre, Jesús. Dios te salve María, llena eres de gracia, el Señor es contigo. Bendita tú eres entre todas las mujeres y bendito es el fruto de tu vientre, Jesús. Dios te salve María, llena eres de gracia, el Señor es contigo. Bendita tú eres entre todas las mujeres y bendito es el fruto de tu vientre, Jesús. Dios te salve María, llena eres de gracia, el Señor es contigo. Bendita tú eres entre todas las mujeres y bendito es el fruto de tu vientre, Jesús. Dios te salve María, llena eres de gracia, el Señor es contigo. Bendita tú eres entre todas las mujeres y bendito es el fruto de tu vientre, Jesús. Gloria al Padre y al Hijo y al Espíritu Santo. Oh Jesús, perdona nuestras culpas, líbranos del fuego del infierno. Lleva todas las almas al cielo, especialmente las almas necesitadas de tu divina misericordia. El Rosario de María nos libre de todo mal. Alabemos noche y día a la Reina Celestial. Con ella adoremos a la Santísima Trinidad. Amén.
1: Segundo misterio, la ascensión del Señor al cielo. Danos hoy nuestro pan de cada día, perdona nuestras ofensas, como también nosotros perdonamos a los que nos ofenden. No nos dejes caer en tentación y líbranos del mal. En la vida y en la muerte, ampáranos, Madre nuestra. Santa María, Madre de Dios, ruega por nosotros pecadores, ahora y en la hora de nuestra muerte. Amén. Santa María, Madre de Dios, ruega por nosotros pecadores, ahora y en la hora de nuestra muerte. Amén. Santa María, Madre de Dios, ruega por nosotros pecadores, ahora y en la hora de nuestra muerte. Amén. Santa María, Madre de Dios, ruega por nosotros pecadores, ahora y en la hora de nuestra muerte. Amén. Santa María, Madre de Dios, ruega por nosotros pecadores, ahora y en la hora de nuestra muerte. Amén. Santa María, Madre de Dios, ruega por nosotros pecadores, ahora y en la hora de nuestra muerte. Amén. Santa María, Madre de Dios, ruega por nosotros pecadores, ahora y en la hora de nuestra muerte. Amén. Santa María, Madre de Dios, ruega por nosotros pecadores, ahora y en la hora de nuestra muerte. Amén. Santa María, Madre de Dios, ruega por nosotros pecadores, ahora y en la hora de nuestra muerte. Amén. Gloria. Santa María, Madre de Dios, ruega por nosotros pecadores, ahora y en la hora de nuestra muerte. Amén. Oh, mi buen Jesús, perdona nuestros pecados, líbranos del fuego del infierno, lleva todas las almas al cielo, especialmente la manita de tu infinita misericordia. El Rosario de María nos libre de todo mal. Alabemos noche y día a la Reina Celestial y con ella alabaremos la Santísima Trinidad. Amén. El tercer misterio, la venida del Espíritu Santo sobre la Virgen María y los apóstoles. Padre nuestro que estás en el cielo, santificado sea tu nombre. Venga a nosotros tu reino, hágase tu voluntad en la tierra como en el cielo. María, Madre de Gracia, Madre de Misericordia. Dios te salve María, llena eres de gracia, el Señor es contigo. Bendita tú eres entre todas las mujeres y bendito es el fruto de tu vientre, Jesús. Dios te salve María, llena eres de gracia, el Señor es contigo. Bendita tú eres entre todas las mujeres y bendito es el fruto de tu vientre, Jesús. Dios te salve María, llena eres de gracia, el Señor es contigo. Bendita tú eres entre todas las mujeres y bendito es el fruto de tu vientre, Jesús. Dios te salve María, llena eres de gracia, el Señor es contigo. Bendita tú eres entre todas las mujeres y bendito es el fruto de tu vientre, Jesús. Dios te salve María, llena eres de gracia, el Señor es contigo. Bendita tú eres entre todas las mujeres y bendito es el fruto de tu vientre, Jesús. Dios te salve María, llena eres de gracia, el Señor es contigo. Bendita tú eres entre todas las mujeres y bendito es el fruto de tu vientre, Jesús. Dios te salve María, llena eres de gracia, el Señor es contigo. Bendita tú eres entre todas las mujeres y bendito es el fruto de tu vientre, Jesús. Dios te salve María, llena eres de gracia, el Señor es contigo. Bendita tú eres entre todas las mujeres y bendito es el fruto de tu vientre, Jesús. Dios te salve María, llena eres de gracia, el Señor es contigo. Bendita tú eres entre todas las mujeres y bendito es el fruto de tu vientre, Jesús. Dios te salve María, llena eres de gracia, el Señor es contigo. Bendita tú eres entre todas las mujeres y bendito es el fruto de tu vientre, Jesús. Gloria al Padre, al Hijo y al Espíritu Santo. Oh mi buen Jesús, perdona nuestros pecados, líbranos del fuego del infierno, lleva todas las almas al cielo, especialmente la manita de tu infinita misericordia. El Rosario de María nos libre de todo mal. Alabemos noche y día a la Reina Celestial y con ella alabaremos la Santísima Trinidad. Amén.
0: Cuarto misterio, la Asunción de Nuestra Señora a los cielos. Danos hoy nuestro pan de cada día, perdona nuestras ofensas, como también nosotros perdonamos a los que nos ofenden. No nos dejes caer en la tentación y líbranos del mal. En la vida y en la muerte, ampáranos, Madre nuestra. Santa María, Madre de Dios, ruega por nosotros pecadores, ahora y en la hora de nuestra muerte. Amén. Santa María, Madre de Dios, ruega por nosotros pecadores, ahora y en la hora de nuestra muerte. Amén. Santa María, Madre de Dios, ruega por nosotros pecadores, ahora y en la hora de nuestra muerte. Amén. Santa María, Madre de Dios, ruega por nosotros pecadores, ahora y en la hora de nuestra muerte. Amén. Santa María, Madre de Dios, ruega por nosotros pecadores, ahora y en la hora de nuestra muerte. Amén. Santa María, Madre de Dios, ruega por nosotros pecadores, ahora y en la hora de nuestra muerte. Amén. Santa María, Madre de Dios, ruega por nosotros pecadores, ahora y en la hora de nuestra muerte. Amén. Santa María, Madre de Dios, ruega por nosotros pecadores, ahora y en la hora de nuestra muerte. Amén. Gloria. Santa María, Madre de Dios, ruega por nosotros pecadores, ahora y en la hora de nuestra muerte. Amén. Como era en un principio, es ahora y siempre, por los siglos de los siglos. Amén. Oh Jesús, perdona nuestros pecados, líbranos del fuego del infierno. Lleva todas las almas al cielo, especialmente las más necesitadas de tu divina misericordia. El Rosario de María nos libre de todo mal. Alabemos noche y día a la Reina Celestial. Con ella adoremos a la Santísima Trinidad. Amén.
1: Quinto misterio, la coronación de la Virgen María como Reina Universal de todo lo creado. Padre nuestro que estás en el cielo, santificado sea tu nombre. Venga a nosotros tu reino, hágase tu voluntad en la tierra como en el cielo. María, Madre de Gracia, Madre de Misericordia. Dios te salve María, llena eres de gracia, el Señor es contigo. Bendita tú eres entre todas las mujeres y bendito es el fruto de tu vientre Jesús. Dios te salve María, llena eres de gracia, el Señor es contigo. Bendita tú eres entre todas las mujeres y bendito es el fruto de tu vientre Jesús. Dios te salve María, llena eres de gracia, el Señor es contigo. Bendita tú eres entre todas las mujeres y bendito es el fruto de tu vientre Jesús. Dios te salve María, llena eres de gracia, el Señor es contigo. Bendita tú eres entre todas las mujeres y bendito es el fruto de tu vientre Jesús. Dios te salve María, llena eres de gracia, el Señor es contigo. Bendita tú eres entre todas las mujeres y bendito es el fruto de tu vientre Jesús. Dios te salve María, llena eres de gracia, el Señor es contigo. Bendita tú eres entre todas las mujeres y bendito es el fruto de tu vientre Jesús. Dios te salve María, llena eres de gracia, el Señor es contigo. Bendita tú eres entre todas las mujeres y bendito es el fruto de tu vientre Jesús. Dios te salve María, llena eres de gracia, el Señor es contigo. Bendita tú eres entre todas las mujeres y bendito es el fruto de tu vientre Jesús. Dios te salve María, llena eres de gracia, el Señor es contigo. Bendita tú eres entre todas las mujeres y bendito es el fruto de tu vientre, Jesús. Dios te salve María, llena eres de gracia, el Señor es contigo. Bendita tú eres entre todas las mujeres y bendito es el fruto de tu vientre, Jesús. Gloria al Padre, al Hijo y al Espíritu Santo. Oh mi buen Jesús, perdona nuestros pecados, líbranos del fuego del infierno, lleva todas las almas al cielo, especialmente la manita de tu infinita misericordia. El Rosario de María nos libre de todo mal. Alabemos noche y día a la Reina Celestial y con ella alabaremos la Santísima Trinidad. Amén.
0: Una salve a la Santísima Virgen María por el perdón de nuestros pecados, por todas nuestras familias, por nuestros hogares. Dios te salve, Reina y Madre de Misericordia, vida, dulzura y esperanza nuestra. Dios te salve, a ti clamamos los desterrados hijos de Eva. A ti suspiramos gimiendo y llorando en este valle de

Piedad. Cristo, ten piedad. Señor, ten piedad. Cristo, óyenos. Cristo, escúchanos. Dios Padre Celestial, Dios Hijo Redentor del mundo, Dios Espíritu Santo, Santísima Trinidad, un solo Dios, Santa María, Santa Madre de Dios, Santa Virgen de las Vírgenes, Madre de Cristo, Madre de la Iglesia, Madre de la Misericordia, Madre de la Divina Gracia, Madre de la Esperanza, Madre Purísima, Madre Castísima, Madre Siempre Virgen, Madre Inmaculada, Madre Amable, Madre Admirable, Madre del Buen Consejo, Madre del Creador, Madre del Salvador, Madre de Misericordia, Virgen Prudentísima, Virgen digna de veneración, Virgen digna de alabanza, Virgen poderosa, Virgen clemente, Virgen fiel, espejo de justicia, trono de la sabiduría, causa de nuestra alegría, vaso espiritual, vaso digno de honor, vaso de insigne devoción, rosa mística, torre de David, torre de marfil, casa de oro, arca de la alianza, puerta del cielo, estrella de la mañana, salud de los enfermos, refugio de los pecadores, alivio de los migrantes, consoladora de los afligidos, auxilio de los cristianos, reina de los ángeles, reina de los patriarcas, reina de los profetas, reina de los apóstoles, reina de los mártires, reina de los confesores, reina de las vírgenes, reina de todos los santos, reina concebida sin pecado original, reina asunta a los cielos, reina del Santísimo Rosario, reina de la familia, reina de Colombia, reina de la paz. Cordero de Dios que quitas el pecado del mundo, Cordero de Dios que quitas el pecado del mundo, Cordero de Dios que quitas el pecado del mundo, ruega por nosotros, Santa Madre de Dios. Te rogamos nos conceda, Señor Dios nuestro, gozar de continua salud de alma y cuerpo, y por la gloriosa intercesión de la bienaventurada siempre Virgen María, vernos libres de las tristezas de la vida presente y disfrutar de las alegrías eternas. Por Jesucristo nuestro Señor. Amén. Dulce Madre, no te alejes, tu vista de nosotros no apartes. Ven con nosotros a todas partes y solo nunca nos dejes. Y ya que nos amas tanto como verdadera Madre, haz que nos bendiga el Padre, el Hijo y el Espíritu Santo. Amén. Dios les pague.

Buenas tardes. Bienvenidos a participar de la Eucaristía, obispo de celebración por todas las personas fallecidas en el terremoto y en acción de gracias a Jesús, el buen pastor, intención que manda a celebrar Rosmira Pareja e Inés Pineda Cuartas. Pidamos por los enfermos, por los campesinos, por todos aquellos que se han encomendado a nuestras oraciones. En el nombre del Padre, del Hijo, del Espíritu Santo, la gracia y la paz de parte de Dios nuestro Padre y de Jesucristo el Señor estén con todos ustedes. Señor Jesús, que nos invita a compartir la mesa de la palabra y de la Eucaristía, nos llama también ahora a la conversión. Reconozcamos que somos pecadores e invoquemos con esperanza la misericordia de Dios. Tú que ofreciste

Dios Todopoderoso, tenga misericordia de nosotros, perdone nuestros pecados y nos lleve a la vida eterna. Oremos. Dios Todopoderoso, que posees toda perfección, infunde en nuestros corazones el amor de tu nombre y concédenos que, al crecer nuestra piedad, alimentes todo bien en nosotros y con solicitud amorosa lo conserves. Por nuestro Señor Jesucristo,

Lectura de la primera carta del apóstol San Pablo a los Corintios. Hermanos, no pude hablarles como a espirituales, sino como a carnales, como a niños en Cristo. Por eso, en vez de alimento sólido, les di a beber leche, pues todavía no estaban para más, aunque tampoco lo están ahora, pues siguen siendo carnales. En efecto, mientras haya entre ustedes envidias y contiendas, no es quien, siendo carnales y que se comportan al modo humano, pues si no dice, yo soy de Pablo, y otro, yo soy de Apolo, no se comportan al modo humano. En definitiva, ¿qué es Apolo y qué es Pablo? Servidores a través de los cuales ustedes accedieron a la fe, y cada uno de ellos como el Señor le dio a entender. Yo planté, Apolo regó, pero fue Dios quien hizo crecer. De modo que ni el que planta es nada, ni tampoco el que riega, sino Dios que hace crecer. El que planta y el que riega son una misma cosa, si bien cada uno recibirá el salario según lo que haya trabajado. Nosotros somos colaboradores de Dios y ustedes campo de Dios, edificio de Dios, palabra de Dios. Dichoso el pueblo que Dios escogió como heredad. Dichosa la nación cuyo Dios es el Señor, el pueblo que Él se escogió como heredad. El Señor mira desde el cielo, se fija en todos los hombres. Desde su morada observa a todos los habitantes de la tierra, el modelo cada corazón y comprende todas las acciones. Nosotros esperamos en el Señor, Él es nuestro auxilio y escudo, con Él se alegra nuestro corazón, en su santo nombre confiamos.

esté con ustedes. Lectura del Santo Evangelio según San Lucas. Aquel tiempo, al salir Jesús de la sinagoga, entró en la casa de Simón. La suegra de Simón estaba con fiebre muy alta y le rogaron por ella. Él, inclinándose sobre ella, increpó la fiebre y se le pasó. Ella, levantándose enseguida, se puso a servirles. Al ponerse el sol, todos cuantos tenían enfermos con diversas dolencias se los llevaron y él, poniendo las manos sobre cada uno, los iba curando. De muchos de ellos salían también demonios que gritaban y decían: «Tú eres el Hijo de Dios». Los increpaba y no les dejaba hablar porque sabían que él era el Mesías. Al hacerse de día salió y se fue a un lugar desierto. La gente lo andaba buscando y llegando donde estaba intentaban retenerlo para que no se separara de ellos, pero él les dijo: «Es necesario que proclame el reino de Dios también a las otras ciudades, pues para esto he sido enviado». Y predicaba en las sinagogas de Judea. Palabra del Señor. Amados hermanos, en esta liturgia de la palabra que hemos escuchado, Señor nos sigue instruyendo, catequizando. En esta primera lectura nos dice cómo uno es el que siembra, otro el que ciega, otro el que recoge, pero Dios es el que hace fecundo, productivo esa siembra, ese trabajo, lo que cada uno hace. Comienza San Pablo llamando la atención y diciendo que no nos habla como a personas espirituales maduras, sino como a carnales, como a niños en Cristo. ¿Y a qué se está refiriendo? A actitudes y comportamientos infantiles. Cuando uno dice que es de Apolo, que otro que de Pablo, que otro, y entonces va a decir él que quién es Apolo y quién es Pablo, sino servidores de Cristo. Servidores de Dios, que nosotros seguimos es a Cristo. Los que están animando y prestando un servicio en un momento determinado, hemos dicho que son servidores de turno, ¿cierto? ¿Cuántos párrocos hubo antes de Marianito y cuántos han habido después? Muchos, pero ahí está para que averigüemos y consultemos, ¿no es cierto? ¿Cuántos sacerdotes más han habido también colaborando en la parroquia antes y después de Marianito? Muchos, ¿cierto? Todos servidores de turno, bien, regular que mal, cada uno ha dejado alguna semilla, ha dejado algo, Marianito el que más, pero todos, el paso de ninguno ha sido inútil, amados hermanos, por la comunidad. Entonces es lo que está diciendo San Pablo, que debemos nosotros buscar siempre a nuestro Señor y ser cada día cristianos más maduros, más comprometidos con Cristo, con la iglesia, con nuestra comunidad, y hacer en cada momento lo que nos corresponde hacer con mucho amor, generosidad y sentido de pertenencia. ¿Quiénes somos los que siempre vamos a permanecer aquí y los que formamos parte de la comunidad? Nosotros, ¿cierto? Entonces somos los que tenemos que velar y poner nuestro aporte, nuestro granito de arena para que nuestra comunidad parroquial cada día se vaya reanimando y reavivando más según los dones del Espíritu Santo, según el querer de Dios, según los designios de Cristo,
sobre la iglesia, sobre nuestra diócesis, sobre nuestra comunidad parroquial. Por eso decíamos en el Salmo, dichoso el pueblo que Dios escogió como heredad. Y ese pueblo es Israel, pero ese pueblo de una manera especial, el nuevo Israel, es nuestra iglesia cristiana católica, en la cual creemos nosotros que persiste esa única y verdadera iglesia que quiso fundar nuestro Señor. Y en estos días veíamos cómo conscientemente durante su vida terrena puso unas bases para que después de su misterio pascual surgiera la iglesia, nombró a los 12 y a Pedro también, a que coordinara el grupo de los 12, el primado de Pedro, y también el poder y la autoridad que le da cuando lo nombra no solamente como piedra, sino también cuando le da las llaves, con todo poder y autoridad para atar y desatar, para perdonar o retener pecados en su nombre. Y también en el Santo Evangelio vemos hoy cómo nuestro Señor en estos tres momentos, primero cura a la suegra de Pedro, que después de que ella se sana y se le pasa la fiebre, se pone a servirles. Luego nos dice que curó a una multitud de enfermos y endemoniados que le llevaban o que acudían a él, y que él a uno por uno fue orando por ellos e imponiéndole las manos. Y después nos dice también cómo muy de madrugada, al hacerse de día, salió y se fue a un lugar solitario a orar. Aquí nos dice al desierto, a un lugar retirado a orar, y cómo lo buscaban muchas personas. Y él les dice que va, tiene que ir a predicar a otros lugares, porque a eso él ha sido enviado. Entonces, podemos sacar algunas conclusiones, lecciones para nuestra vida cotidiana. Cuando nosotros somos servidos o sanados o liberados por tantas fiebres que poseemos hoy, nuestra actitud debe ser disponibles para el servicio. ¿No es cierto? Y podríamos preguntarnos, como dice San Bernardo, ¿de cuáles fiebres necesitaremos nosotros ser curados y sanados hoy? De la fiebre de tanta avaricia, de tanta soberbia, de tanta lujuria, de tanta rabia. ¿Cierto? ¿Cuál será la fiebre en que yo necesito ser curado por el Señor para luego disponerme a servir mejor en la familia, en la comunidad, en el trabajo y en la iglesia? Luego también entonces cura a todos los enfermos y los endemoniados, una atención personalizada a cada uno. Le impuso las manos y oró por él. También es muy importante entonces, amados hermanos, este detalle, porque nuestro Señor atendía a las multitudes, a muchos grupos humanos, pero le interesa también cada persona, cada enfermo, cada persona necesitada en particular. Y por último, la necesidad de la oración. Se fue al desierto, a un lugar alejado. Y esto es muy importante. A veces nosotros decimos, no, es que como tuve tanto trabajo, estoy muy cansado o no tengo tiempo de orar. A más trabajo, más oración. Y si no, nuestra vida se va convirtiendo en un activismo
inútil y vacío, monótono, cansón y superficial. A veces llegamos en la tarde con esa sensación de que hemos hecho muchas cosas, cansados y agotados, pero interiormente, ¿qué? No tenemos nada. ¿De intimidad con Dios, qué? No tenemos nada. Entonces, amados hermanos, hicimos mucho, pero descuidamos lo esencial. Y por eso es muy importante que tengamos en cuenta, en definitiva, si oramos y oramos bien todos los días, lo más probable es que nos salvamos. Si oramos poquito, estamos en peligro. ¿De qué? De condenarnos y de muchas cosas, ¿o no? Si oramos poquito, irregular o mal. Y si no oramos, nos perdemos. Nos perdemos en el mundo y nos vamos a perder también para la eternidad. Nos perdemos en todo sentido. ¿No es cierto? Es por eso tan importante. Una vez en una comunidad contemplativa, le dicen las hermanas a la superiora: madre, le vamos a hacer una petición. A ver qué sería, no sé cómo. Se nos han recargado los oficios y tenemos tantas ocupaciones, porque somos más poquitas, hay que hacer básicamente lo mismo, ya no damos abasto con lo que tenemos que hacer. A pedirle a ver si le recortamos una media hora a la oración y a la meditación de todos los días. Y la madre le respondió: a más trabajo, más oración, vamos entonces a aumentar otra media hora a la oración y a la meditación diaria. ¿No es cierto? Esa es, amados hermanos, la lección para nosotros. Y por último, pues, que busquemos a nuestro Señor con toda la fuerza de nuestro corazón, como lo hacían estas personas, es lo que debemos hacer siempre. ¿Qué es lo que no debemos hacer? Querer retener a nuestro Señor para nosotros de una manera egoísta, individualista. ¿No es cierto? Esto es lo que no debemos hacer. Y tener también muy presente que, como nuestro Señor, nosotros no somos de este mundo. Nosotros somos de la eternidad. Y entonces, cuando las cosas van bien y cuando nos tratan bien, no apegarnos demasiado a nada ni a nadie. Y cuando hay dificultades, pensar: esto también es pasajero. Mi destino definitivo y feliz es el cielo. Amados hermanos, que el Señor siempre nos ayude a nosotros también a levantar la cabeza, a pasar a la otra orilla y a pensar que siempre tenemos mucho que hacer y siempre hay muchas cosas grandes, importantes que podemos realizar en nuestra vida mientras Dios nos dé tiempo y nos siga prestando el don sagrado de nuestra existencia. No desperdiciemos tanto tiempo a veces en quejarnos o en lamentarnos o de gastando energías en cosas que no podemos cambiar. Amados hermanos, concentrémonos y desvelémonos y consagrémonos a todo aquello que, con la ayuda de Dios y poniendo en nuestra parte, puede ser mejor, puede cambiar y nos puede ayudar para nuestra salvación. Amén. Así sea.

Están clavados. Bendito sea, Señor, todo nuestro apostado, el hombre que somos, que nos arrepentamos. Trae para nuestro pan de vida. Bendito seas por siempre, Señor.

0: nuestros ojos te elevan, Señor.
1: Bendito seas por siempre, Señor.

benditos. Orad, hermano, para que toda creación mío y vuestro sea agradable a Dios Padre Todopoderoso. Señor, que esta ofrenda santa nos alcance siempre tu bendición salvadora, para que perfeccione con tu poder lo que realiza en el sacramento, por Jesucristo nuestro Señor. El Señor esté con ustedes. Levantemos el corazón. Demos gracias al Señor nuestro Dios. Verdad y justo darte gracias en deber nuestro alabarte, Padre Santo, Dios Todopoderoso y Eterno, en todos los momentos y circunstancias de la vida, en la salud y en la enfermedad, en el sufrimiento y en el gozo, por tu siervo Jesús, nuestro Redentor, que en su vida terrena pasó haciendo el bien y curando a los oprimidos por el mal. También hoy, como buen samaritano, se acerca a todo hombre que sufre en su cuerpo o en su espíritu y cura sus heridas con el aceite del consuelo y con el vino de la esperanza. Por este don de tu gracia, incluso cuando nos vemos sumergidos en la noche del dolor, vislumbramos la luz pascual en tu Hijo muerto y resucitado. Por eso, unidos a los ángeles y a los santos, cantamos a una voz el himno de tu gloria. Santo

Santo eres en verdad, Señor, fuente de toda santidad. Pero te pedimos que santifiques tus dones con la efusión de tu Espíritu, de manera que se conviertan para nosotros en el cuerpo y la sangre de Jesucristo nuestro Señor, cual con día ser entregado su pasión voluntariamente aceptada, tomó pan, dándote gracias, lo partió y lo dio a sus discípulos diciendo: tomen y coman todos de él, porque esto es mi cuerpo que será entregado por ustedes.

Mismo modo acabada la cena, tomó el cáliz y dándote gracias de nuevo, lo pasó a sus discípulos diciendo: tomen y beban todos de él, porque este es el cáliz de mi sangre, sangre de la alianza nueva y eterna, que será derramada por ustedes y por muchos para el perdón de los pecados. Hagan esto en conmemoración mía.

Este es el sacramento de nuestra fe. Sí, pues, Padre, al celebrar ahora el memorial de la muerte y resurrección de tu Hijo, te ofrecemos el pan de vida y el cáliz de salvación y te damos gracias que nos hace dignos de servirte en tu presencia. Te pedimos humildemente que el Espíritu Santo congregue en la unidad a cuanto participamos del cuerpo y de la sangre de Cristo. Cuídate, Señor, de tu iglesia extendida por toda la tierra, con el Papa León, tu obispo, Monseñor Luis Albeiro, todos los pastores que cuidan de tu pueblo, lleva a la superfección por la caridad. Cuídate también de nuestros hermanos que durmieron con la esperanza de la resurrección. De una manera especial, todas las personas que fallecieron en el terremoto. Todos los que han muerto en tu misericordia, admítelos a contemplar la luz de tu rostro. Ten misericordia de todos nosotros. Pues mira, Pareja, Inés Pineda Cuartas, quienes mandan a celebrar la Eucaristía, los enfermos, nuestros hermanos campesinos, y así con María la Virgen, Madre de Dios, San José su esposo, los apóstoles y cuantos vivieron en tu amistad a través de los tiempos, beato Padre Marianito, merezcamos por tu Hijo Jesucristo compartir la vida eterna y cantar tus alabanzas. Por Cristo, con Él y en Él, a ti Dios Padre omnipotente, en la unidad del Espíritu Santo, todo honor y toda gloria por los siglos de los siglos. Fieles a la recomendación de nuestro Salvador, siguiendo su divina enseñanza, nos atrevemos a decir: Padre nuestro, que estás en el cielo, santificado sea tu nombre. Venga a nosotros tu reino. Hágase tu voluntad en la tierra como en el cielo. Danos hoy nuestro pan de cada día. Perdona nuestras ofensas, como también nosotros perdonamos a los que nos ofenden. No dejes caer en la tentación y líbranos del mal. Líbranos de todos los males, Señor, y concédenos la paz en nuestros días, para que, ayudados por tu misericordia, vivamos siempre libres de pecado, protegidos de toda perturbación, mientras esperamos la gloriosa venida de nuestro Salvador Jesucristo. Señor Jesucristo, que dijiste a tus apóstoles: la paz os dejo, mi paz os doy, tengas en cuenta nuestros pecados, sino la paz de tu iglesia, conforme a tu palabra, concédele la paz y la unidad, tú que vives y reinas por los siglos de los siglos. La paz del Señor esté con ustedes. Dense fraternalmente un saludo de paz.

Este es Jesucristo, el Cordero de Dios, que quita el pecado del mundo. Dichosos los invitados a la cena del Señor. Soy digno de que entres en mi casa, pero una palabra tuya bastará para sanarme.

Oremos. Saciados con el pan de la mesa del cielo, te suplicamos, Señor, que este alimento de caridad fortalezca nuestros corazones y nos mueva a servirte nuestros hermanos, por Jesucristo nuestro Señor. Señor Jesucristo, te damos gracias porque otorgaste a tu siervo Mariano de Jesús el don de sacerdocio ministerial, e hiciste de él un pastor según tu corazón, adornándolo de preclaras virtudes. Lo constituiste en modelo para tu pueblo y un ejemplo para los pastores de almas. Concédenos por su intercesión la gracia de saber imitarle en el cumplimiento fiel del deber, de trabajar con gozo por tu gloria y por el bien de los hermanos. Tu misericordia, otórganos la gracia de la conversión y la paz en la concordia, para los méritos y la mediación del Beato Mariano. Concédenos la gracia que ahora te pedimos, por Jesucristo nuestro Señor. Amén. El Señor esté con ustedes. La bendición de Dios Todopoderoso, Padre, Hijo y Espíritu Santo desciendan sobre ustedes. La alegría del Señor y la intercesión del Beato Padre Marianito sean nuestra fuerza. Pueden ir en paz. Tengan todos una feliz noche. Mientras recorres...